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10: 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Frases de inspiración, gracias a Vijosa. El mundo hay que fabricárselo uno mismo. Hay que crear peldaños que te suban, que te saquen del pozo. Hay que inventar la vida porque acaba siendo verdad. Ana María Matute.
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3: Hola amigos, gracias por estar con nosotros. Hoy nos acompaña el licenciado Juan Gilberto Ramírez de Laboratorios Suizos. ¿Qué tal? ¿Cómo está? Bienvenido.
4: Pues bien, un gusto saludarles y como es costumbre, muchas bendiciones para todos.
3: Hoy vamos a hablar de algo que muchas personas descuidan, la salud de las vías urinarias y de los riñones. Vamos a conversar un poco por qué es importante limpiar las vías urinarias al menos 2 veces al año y cómo las píldoras de WIT de origen natural nos pueden ayudar.
4: Pues mire, es importante porque los riñones funcionan como el sistema de filtración del cuerpo. Todos los días elimina toxinas, exceso de sales y desecho a través de la orina. Si las vías urinarias no están bien o en buenas condiciones, estos desechos pueden acumularse y aumentar el riesgo de infecciones o inflamación. Y cuando hablamos de limpiar los riñones, nos referimos a apoyar el funcionamiento natural del sistema urinario, ayudando a eliminar las impurezas, los residuos y microorganismos que pueden acumularse con el tiempo. Es una forma de cuidado preventivo, similar a cuando cuidamos el hígado o el sistema digestivo.
3: Licenciado, ¿quiénes son las personas que son más propensas a tener estos problemas urinarios?
4: Fíjese que las mujeres, porque su anatomía facilita las infecciones de las vías urinarias, los adultos mayores, personas que retienen la orina por muchas horas, quienes consumen poca agua, personas también con antecedentes de infecciones urinarias recurrentes o con retención de líquidos o que sienten ardor o molestias ocasionales al orinar.
3: ¿Habrá algún tipo de señal a la que debamos prestarle atención en el tema de las vías urinarias?
4: Sí, por supuesto, el ardor al orinar, la necesidad de orinar con mucha frecuencia, orinar con olor fuerte, o sea, mal olor de la orina, sensación de presión o incomodidad en la parte baja del abdomen, o sea, hacer fuerza para orinar, ¿no? Ante estos síntomas siempre es importante consultar al médico.
3: Hablemos ahora sobre las píldoras de WIT. ¿De qué manera nos ayudan a cuidar nuestros riñones?
4: Fíjese que las píldoras de WIT ayudan precisamente porque sus ingredientes naturales, como son la uva ursi y el buchú, son reconocidos por sus propiedades antisépticas y diuréticas desde hace ya 100 años, imagínese usted. Y también nos ayudan en el mal de orín. Esto es muy importante. ¿Cómo lo vamos a hacer? Una píldora de WIT cada 8 horas durante 7 días. Por lo menos 2 veces al año. Si pudiésemos hacerlo 3 veces al año, pues está bien, pues cada 4 meses, ¿no? Ahora, en el mal de orín, una dosis de una tableta de píldoras de WIT cada 8 horas durante al primer síntoma de ardor en la orina, si es el caso, el mal de orín, pues en 24 horas pues estará bien. Bueno.
3: ¿Podemos encontrar las píldoras de WIT en farmacias? ¿De qué manera podemos reconocerlas?
4: Las píldoras de WIT de Laboratorio Suizo las encontramos en todas las farmacias del país, que son lugares autorizados para expender píldoras de WIT. Y las vamos a reconocer por su empaque morado. Al frente, pues es morado con blanco, pero en su totalidad es color morado. Esas son las píldoras de WIT de Laboratorios Suizos.
3: Si los oyentes quieren un poco más de información de este o de otros productos de Laboratorios Suizos, ¿cómo podemos obtener información en redes sociales, página web?
4: 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Además, una invitación al podcast Hablando de Salud con Laboratorios Suizos. Ahí van a encontrar unas conversaciones sobre salud sumamente importantes, de las cuales seguiremos conversando en otras ocasiones. Ahora, ¿en qué plataformas nos vamos a encontrar el podcast? En YouTube y Spotify.
3: Licenciado Juan Gilberto Ramírez, gracias por la visita a nuestra cabina y por la información que nos ha brindado.
4: Pues muchas gracias a ustedes y de nuevo muchas bendiciones para todos.
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cada mañana. Abre los ojos y mira al cielo. Abre los pulmones y respira el presente. Agradece que estar es un privilegio. Agradece por lo que tienes, que quizás sea más de lo que mereces. Sé consciente de que todo lo que te pasará depende en gran parte de ti. Toma el día y hazlo especial.

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0: ¿Qué es un lujo?
1: Lujo es estar sano.
0: Lujo es poder pasear por la orilla del mar.
1: Lujo es salir a las calles y respirar sin mascarilla.
0: Lujo es reunirse con toda tu familia y con tus amigos.
1: Lujo son las miradas, son las sonrisas, los abrazos y los besos.
0: Lujo es disfrutar cada amanecer.
1: Todo es un lujo y no lo sabíamos.

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2: A raíz de que me separo de mi esposo, yo no trabajaba y no sabía cómo solventar los gastos de mi casa. Entonces yo empecé a pensar qué hacer, pero llegó el grado de que no tienen para comer. Pasaban los días y ni para un kilo de tortillas. Yo tenía un hijo en ese entonces de 15 años. Él estaba cursando la secundaria y no tenía ni para sus pasajes. A raíz de esto, yo empecé a darme cuenta que mi hijo estaba metiéndose en las drogas. ¿Por qué? Porque llegaba en estado de ebriedad, drogado, y yo le decía que qué tenía, y él me decía que nada. Se volvió muy rebelde, al grado de que pues un día quiso hasta golpearme. Entonces, a raíz de todo esto, yo llegó a la mente de quedarme suicidar. Me tomé pastillas para matarme y llegué al hospital.
3: Como yo estaba enferma, pues yo no sabía de mis hijos. Mi esposo es el que a veces, pues no podía tampoco él hacerse cargo porque tenía que trabajar. Y pues ellos quedaban solos. Cuando yo me entero que Marisol andaba en las drogas, fue cuando yo le encontré en su bolsa cosas, cigarros, muchas cosas le encontré. Lo último que yo ya no pude soportar más, fue la última vez que ella se fue, como 3 meses de mi casa. Yo no sabía nada de ella, nada, lo que es nada. Y yo decía, ¿dónde estará mi hija? ¿Estará bien? ¿Estará mal? Yo pienso que mi hija ya no está viva, porque no me ha... Yo llegué a pensar que ella no estaba viva, porque pues ella no me hablaba, no tenía comunicación conmigo, yo no sabía nada de ella, nada. Yo solamente le pedía a Dios y yo decía, Dios mío, cuídala, donde quiera que ella esté.
2: Me me hacen la invitación en la, a la Universal. Yo voy un domingo. Y gracias a Dios ya no necesito de ir a ver a mi hermana para que me dé de comer, porque pues, no tenía ni el grado de comer. ¿Para qué comer? Ahora, gracias a Dios, tengo para ir al cine, para ir a comprar lo que queremos. Y mi hijo, pues gracias a Dios, está muy bien, ha sido liberado y tenemos una vida armoniosa y muy bendecida. Hoy en día, mi matrimonio está muy bendecido y estamos los dos en la presencia de Dios.
3: Ese día que yo llegué al Centro de Ayuda Universal, yo iba muy mal, la verdad. Y Dios me respondió. Luego me respondió Dios, no tardó. Al mes, yo pienso, ella ya estaba en la iglesia. Ahorita ya convive conmigo, ya me busca, está todo el día conmigo, ya come conmigo. O sea, ya convivimos mucho, me busca mucho. Soy feliz porque pues ya tengo a mi familia, ya convivimos todos, salimos juntos a comer, a donde quiera, vamos juntos todos.

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0: 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Testimonio de personas, las direcciones de la Universal en el oriente de país. Este también, este día, tendremos la inauguración ahí de Goteira. 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

0: 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Su hijo murió, su hijo había muerto, nadie lhe puso ajudar. 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Edia dijo: Maestro, traje a ti mi hijo. Entonces, este domingo estaremos en la entrada del templo, realizando la unción en los hijos, en las madres, e consagrando-los ninho. Traga seus ninhos este domingo para a proteção. Você sabe que o Salmo 127:3 diz que os hijos são uma herência del Senhor. 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Vamos agora a estas chamadas e já regressamos.
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mi hijo tenía un dolor interno, o sea, no se le veía ni sabía él a dónde le dolía, pero él sentía el dolor, pero nunca quiso ir al doctor. Como no quiso ir al doctor, yo le di el agua consagrada que nos dan aquí en la iglesia. Entonces él se la tomó, le dije que se la tomara como un medicamento para que él fuera curado. Yo tenía la fe de que él se iba a curar con el agua. Yo tenía la fe de que él se iba a curar con el agua. Y se la tomó,

0: decían que no era candidata ni para operación. O sea, prácticamente se me cerraron las puertas hasta de los hospitales, porque no tenía cura. O sea, para la ciencia yo no tenía cura. Me hablan de los hospitales a donde habíamos pisado para operarme. Ya pues me dicen, sí, sí, la vamos a operar. Y me dicen que tengo un problema en el corazón y pulmones. Mi hija me llevó el agua consagrada. Me dijo, tómatela, dice, tómate esta agua, pero tómatela con fe. Estando en el hospital, yo agarraba el agua y me la echaba como bañarme en el corazón y decía, yo no tengo nada, porque yo tomando el agua me curé. Fui sanada y soy sanada.
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0: todas as famílias são invitadas para este dia domingo. Agora eu lhe vou deixar com um mensagem que eu he gravado juntamente com minha esposa, hablando de este dia de Pentecostés. E você deve preparar, eu lhe recomendo, você que um dia estuvo conosco, se apartou, o testemunho de Carla Morales, testemunho de Carla, e a expectativa delas personas para este dia de Pentecostés. Você vai escutar também esta chamada que habla de este dia, marcará a história de sua vida. Já prepare seu vaso com água, ao regresso, a oração em favor de todos. Olá, que Deus bendiga a todos. Estou aqui, Lucy Lixor. E me gostaria de fazer uma invitação para todas as pessoas que de verdade querem conhecer ao Senhor Jesus. Você que quer ter o dia de Pentecostés. Você sabe que o Senhor Jesus morreu, não? Estuvo 40 dias acá. Subiu ao céu 10 dias depois, cumpriu-se a promessa. E ele disse assim: não los voy a dejar huérfanos, volverei a ustedes. Como é isto? Será que Jesus vai nascer, vai buscar uma virgem, uma mulher santa, nascer de Édia? E quer dar 30 anos acá, 33 anos em média, depois vai morrer, você vai ao céu. Não. Aqui, o Senhor Jesus está falando do derramamento do Espírito Santo. Mientras ele estava agir com os discípulos, fisicamente, não? Torcedor se sentiu amparado, protegido, guardado, veia as manifestações do poder de Deus. Mas uma vez que o Senhor Jesus foi ascendido, então não havia mais a presença do Senhor Jesus fisicamente. Então se Jesus prometeu que volveria, não mais fisicamente, mas para habitar adentro de aqueles que se entregam, de aqueles que rendem suas vidas ao Senhor Jesus. E você sabe, Lucília, que uma pessoa não huérfana é aquela que se sente, não tem padre, o fulano é huérfana, fisicamente não tem padre. E adentro de Édia, há agir muitas, tem muitas necessidades, Édia. Sente vazio, triste, angustiada, deprimida, porque é huérfana. Pero isso se termina quando o Espírito Santo vem e entra, verdade?
1: Sim, sí, assim é. Como Jesus disse, não os deixarei huérfanos. Então, se não os deixarei sem uma proteção, não os deixarei solo aí em el mundo. Não, aunque a pessoa seja, não tenha nada, não? Porque há pessoas que de verdade são huérfanas, não tuvo padre, não tuvo madre, não tuvo nada. E há pessoas que talvez até tenha, mas também se sente assim, como que su, nada se importa com ela. Mas Jesus disse: não os deixarei huérfanos, ou seja, através do Espírito Santo, não vamos a nos sentir vazios, tristes, porque Ele vai nos gerar, Ele nos vai completar. Então se toca a pessoa o quê? Buscar o Espírito Santo, que foi a promessa que ele nos deu.
0: Sabe, minha amiga, meu amigo, o Espírito Santo é a bendição das bendições. Quizás você já logrado milagros familiares, sentimentais, físico, liberação, prosperidade, pero siga aí. Siga sentindo-se o huérfano. Sabe por quê? Porque esse espaço que há dentro do estúdio, que o material não ha podido completar, só a bendição de las bendições pode llenárselo, que és o Espírito Santo. Vê a importância deste dia 24 de maio, onde estaremos juntos, reunidos em obediência, 8:30 da manhã, acá em El Salvador, em nossa sede principal, esperando a promessa do Padre, sabe? E quando ele entrar, você pode passar por persecuções, por injustiças, por luta, por dificuldade, você será um filho, mantendrá-se filho. E o Padre socorre a seus filhos. Por isso, prepare-se, prepare sua família, traga as pessoas que você ama para este domingo 24 de maio, às 8:30 da manhã. Que Deus lhes bendiga a todos e vamos admirar agora esse testemunho de uma pessoa que era huérfana e recebeu o Espírito Santo. 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
2: Meu nome é Nieves Mendoza. Minha vida antes de receber o Espírito Santo, tomava, fumava, andava com malas juntas. Eu não tinha No tenía paz dentro de mí, perdí mi vida sentimental, la pareja que estaba la perdí, perdí ese matrimonio. Allí quedaron tres hijos conmigo, que empecé yo a luchar por ellos. Pero yo quería orientarlos, pero no tenía nada dentro de mí que yo podía enseñarles. Entonces allí empecé yo a querer buscar a Dios. Los mayores sufrimientos era que no tenía paz, no tenía paz dentro de mí. Yo quería estar bien, como que subía algo, subía y bajaba, o sea, no había una, como estaba vacío dentro de mí, no tenía paz, más que nada, no tenía, era la paz y la tranquilidad. Como llegué al Templo del Milagro fue por una invitación por parte de mi hija. El proceso que yo, para recibir el Espíritu Santo fue, más que nada fue la indignación dentro de mí, de que yo quería un Dios vivo dentro de mí. Porque yo mira, oía que hablaban del Espíritu Santo. Pero como yo estaba luchando para que mi hija también, para que mi hija fuera liberada, y yo también quería ser liberado. Y ahí venía como una indignación de cómo, de la fuerza, que yo no tenía fuerza dentro de mí. Entonces yo empecé a buscar la fuerza con todo para conquistar el Espíritu Santo. Estábamos buscando el Espíritu Santo. Fue un gozo, fue una alegría que o sea, una alegría cuando uno no se puede ni explicar, porque fue lo más maravilloso que he sentido yo en mi vida. Fue una paz, una tranquilidad, fue amor por las personas, fue amor por las almas, de buscar personas para que tuvieran lo mismo que yo, que sintieran lo mismo que yo, que el Espíritu Santo me había tomado a mí. Ese es mi mayor gozo de haber recibido el Espíritu Santo. Con el Espíritu Santo me ha orientado mucho, tanto como mi vida. Lo que me restauró más fuerte ahorita fue mi vida sentimental. Ahora tengo otra nueva esposa que Dios me dio. Ahora yo y ella también tiene el Espíritu Santo. Vivimos a la misma fe. Con mis hijos, mi hija también ya tiene el Espíritu Santo. Ahora hacemos una familia de felicidad. Tenemos la felicidad dentro de nosotros, que nos guía, que nos dirige, que nos muestra el camino.
3: Antes de recibir el Espíritu Santo, mi carácter como hija era malo. Tenía un carácter muy fuerte, era malcriada con mis padres, no los respetaba. Ellos siempre me decían, haz esto o haz lo otro, y yo me rehusaba. Siempre quería hacer las cosas a mi manera, Yo ya pensaba que lo sabía todo y era ese conflicto entre nosotros, porque yo tratando de estar por encima de ellos y ellos corrigiéndome. Yo miraba que mis amigas, entre comillas, eran felices. Y yo decía, yo quiero esa felicidad también. Pero como ellos no me dejaban, llegó un punto donde yo pensé, oh, ellos no me entienden. Ellos no entienden por lo que estoy pasando. Ellos no entienden qué es lo que yo necesito. Así que yo empecé a tener rencor en contra de ellos. Yo era una hija muy rebelde. Yo les gritaba, no los respetaba. Y yo veía que eso los lastimaba. Yo miraba que ellos se sentían mal porque ellos veían que yo no les estaba haciendo caso. Y yo pienso que ellos pensaban que todo se estaba saliendo de control porque yo ya no les hacía caso. Yo ya básicamente vivía mi vida como yo quería. So, yo conocí la iglesia por medio de mis padres. Y llegó un punto donde ya estaba yo en el fondo del pozo. Yo ya no hallaba qué hacer. Como le dije, ni las drogas, ni el alcohol me ayudaban, ni mis amigas. Yo ya no tenía solución. Y llegó un punto donde yo dije, okay, yo entrego mi vida a Dios o yo no sé qué será de mí. Y fue en ese punto donde yo decidí entregar mi vida a Dios. Cuando yo entregué mi vida a Dios fue en un caso de meses. Y cuando yo un día oré y oré y oré y hasta que recibí el Espíritu Santo. Y ya al acabar esa oración a mis ojos, fue como que una venda se quitó de mis ojos. Yo empecé a ver todo diferente, aunque técnicamente todo alrededor de mí era igual, pero mi visión había cambiado. Y yo percibí que ya dentro de mí ya no había ese vacío. Ya empezaba otra vez a platicar con mi mamá, a platicar con mi papá. Ya me empezaron a dar ganas de vivir, de hacer las cosas correctas con ellos. Ahora tenemos una comunión que nunca habíamos tenido. Ahora nos llevamos bien, somos felices cuando estamos juntos, ahora convivimos todos en paz. Ya llevo años que no peleo con ellos. Yo los respeto, hasta los entiendo. Y ya todo es completamente diferente.
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4: 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Es momento de oración. Vamos a hablar con Dios.

0: deseja ser una alianza con usted y usted desea hacer una alianza con Dios, si desea, en este lunes nosotros invitamos a usted para participar con nosotros de una reunión de poder. Será un lunes de poder donde nosotros vamos a enseñar a usted a hacer una alianza con Dios y cambiar su vida financiera en este año de 2026. Assim como essas pessoas que você vai escutar ahorita, que também hicieron. São pessoas que estavam vivendo situações de escassez, de crises, de miséria, de vergüenza, de humilhações. Pero quando hicieron uma aliança com Deus, sua história, sua situação foi diferente.
1: Señora Amelia, cuénteme, como era sua vida econômica antes de participar los dias lunes e fazer um pacto com Deus?
2: Mi vida económica era muy mal, no tenía dónde vivir, no tenía qué comer, no teníamos nada. Nosotros vivíamos prácticamente en la calle, porque vivía en un baldío.
1: Era una necesidad constante todo el tiempo.
2: Sí, porque a veces dormíamos sin comer, mis hijos dormían sin comer, no teníamos ni qué vestir, ni qué calzar, nada, absolutamente.
1: ¿Cuánto tiempo vivió en esa situación?
2: Viví muchos años así, muchos años, mucho tiempo.
1: Después de haber hecho un pacto con Dios, ¿qué cambió en su economía después de haber venido los días lunes?
2: Empecé a tener trabajo y más adelante después Dios me dio mi propio trabajo, me dio mi casa y ya se terminó el sufrimiento y Dios me ha dado muchas cosas y todo le doy gracias a Él porque todo lo que tengo es por Él, ya me dio camionetas, ceros kilómetro y tengo mi propio negocio y no trabajo para nadie, ahora trabajo para mí.
1: Señora Elvia, cuénteme, ¿cómo era su economía antes de participar los días lunes y hacer un pacto con Dios?
3: Bueno, mi vida económica estaba muy mal porque mi trabajo que yo, tengo, todos mis clientes se habían alejado y pues otros negocios que tenía no podía levantarlos, ajá. Por ejemplo, tenía unos departamentos en renta, no se rentaban y pues el dinero no fluía. No se veía dónde estaban, ¿no?
1: ¿Pasó momentos difíciles, carencias?
3: Ah, sí, claro que sí, porque fue un momento en que casi perdí todo y pues económicamente pues yo tenía que contar monedas. La verdad yo no tenía cartera en la mano, al contrario, iba con las manos vacías.
1: Bueno, ¿qué cambió después de haber participado los días lunes y hacer un pacto con Dios? ¿Cómo está hoy su economía?
3: Bueno, después de participar los días lunes y hacer un pacto con Dios, todo fue cambiando. Mi vida económica empezó a transformarse, mi negocio, los clientes empezaron a llegar, el departamento se rentó y gracias a Dios todo ha fluido bien. Ahorita yo no cuento monedas, ahorita estoy bien, gracias a Dios.
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0: 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Foi um dia de fé. Foi um dia de poder, onde muitos milagros aconteceram, muitas coisas sucederam neste dia 4. 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Você sabe, pastor Lucas, que às vezes isso acontece, não? A pessoa se prepara, se organiza e na última hora acontece algo. Sabe, eu queria falar com você. Não se preocupe, se você não conseguiu chegar em nosso evento, el último lunes, 4 de maio, para ser sua aliança com Deus, em neste próxima hora, 11 de maio, você terá a oportunidade de chegar e fazer uma aliança com Deus. E quem faz uma aliança com Deus, vê o poder de Deus se manifestando em sua vida. Nós outros não estamos, pastor Lucas, chamando esta pessoa para uma religião, para ser religioso. Não estamos chamando a ela para estar preso a uma doutrina. Não, nada disso. Estamos mostrando para ela o caminho para que ela veja o poder de Deus em suas vidas. 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

0: la visión de las grandezas de Dios, de las promesas de Dios. Y es eso que sucede todo día lunes acá en nuestra iglesia. Entonces, usted ahorita puede seguir enviando sus mensajes, su nombre, su petición de ayuda, sus dificultades, que nosotros una vez más vamos a ayudarle. 7808-8339. Y este lunes, día 11, Pastor Leandro, será de gran bendición.
1: Con certeza, con certeza. Será un día de fe, será un día de poder, porque donde llega el poder de Dios, las cadenas son rotas, las puertas son abiertas y la prosperidad llega. Estamos ubicados acá en la segunda avenida sur, número 530, a una cuadra abajo de la nueva Biblioteca Nacional. Desde temprano nuestro templo se encuentra con sus puertas abiertas para usted participar y ver el poder de Dios en su vida. 7 de la mañana está la primera reunión, 10 de la mañana, 12 del mediodía, 3 de la tarde y 6 de la tarde, acá en el Centro Histórico de San Salvador y en todas nuestras

0: 11 de maio. Participe conosco e assim acontecerá. Vamos chegando a los minutos finales de nuestra participação. 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Pode seguir enviando, aun que o programa termine, 7808-8339, 7808-8339. 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
4: Hola, ¿qué tal? Muy buenas noches, que el Dios Todopoderoso me los bendiga. Ya estamos aquí con su programa Pare de Sufrir. Quiero pedirle, amigo, amiga, que usted que está sufriendo y reconoce que necesita de la ayuda de Dios, usted puede hacer llegar su pedido de oración o su nombre, el nombre de sus familiares, para que podamos así incluirle en las oraciones que estamos realizando, sabiendo que Dios, Él puede ayudarle, Él puede resolver todos sus problemas. Tenemos esta línea de WhatsApp habilitada para que usted envíe sus peticiones, sus mensajes, ya sea de texto o de audio. 7808-8339 es el número. Le repito, 7808-8339, el número para que usted nos llame y podamos así, para que usted envíe sus mensajes, podamos así incluirle en la oración. Pedirle también que invite a sus familiares, sus amigos, sus vecinos a sintonizar esta radio. Es la radio El Mundo 93.7 FM, y de igual manera sí puede buscarla a través de Google para que al otro lado del mundo, donde esté su familiar, pueda también recibir esta oración, el mensaje que muchas veces usted sabe que una palabra nos alienta, nos motiva, nos anima a seguir adelante. Y usted que tiene familiares enfrascados en un problema, ya sea de alcohol, de drogas, deudas, enfermedades, pleitos en su hogar, no importa cuál sea su problema que le está haciendo sufrir, invítelo a sintonizar este programa. Le repito, a través de radio, a través de Google puede buscar Radio El Mundo 93.7.

quiero pedirle también de que no apague su radio, no cambie su emisora, porque todo lo que usted va a escuchar en este programa puede ayudarle. Tenemos testimonios impactantes. En breve vamos a escuchar un testimonio muy fuerte de una persona que sufría con problemas espirituales. Y quiero invitarle desde ya, prepárese. Vamos a hablar hoy de lo que va a estar aconteciendo este viernes, ya que viernes es una oración fuerte de sanidad y liberación. Liberación de todos los males. Tenemos un testimonio muy impactante de una señora que fue atormentada con problemas espirituales. Estos problemas espirituales son aquellos que llevan a la persona a escuchar voces, a ver bultos, ver sombras, siente que algo le está persiguiendo, siente miedo, dolor de cabeza. Bueno, vamos a escuchar ahora una bonita canción, enseguida regresamos. También vamos a escuchar este mensaje que habla de los 10 síntomas que caracterizan una posición maligna, la existencia de una fuerza espiritual maligna. Entonces vamos a escuchar estos 10 síntomas, y si usted tiene uno de estos problemas o más, mande su mensaje. Queremos orar en su favor, pero también prepárese para el día viernes. Vamos a esta canción y este mensaje, y enseguida regresamos.

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1: Ahí está, amigo, amiga. Si usted tiene uno de estos síntomas o más, yo quiero incluso mostrarle que estos 10 síntomas, ellos dan la señal de que hay la existencia de una fuerza espiritual maligna. Y es por eso que muchas personas esta situación le lleva a que busca y busca una salida y no la encuentra. Toma tratamientos y no es curada. No tiene paz, siente ganas de llorar, siente ganas de morirse. Yo tengo un texto sagrado también para compartir con ustedes y está en el libro Evangelio de San Mateo, capítulo 9, versículo 32. Oiga qué fuerte esto. Dice: mientras salía

0: Oiga, ¿quién era el que no lo dejaba hablar? Era un espíritu maligno. Aquí la Biblia lo habla de un demonio. Echado fuera el demonio, el mudo habló. Y muchas personas no se dan cuenta, no saben o no creen que es por esto que sus ventas están trabadas, están atascadas. Le deben y no le pagan. Tiene deudas y no consigue pagar. Hay personas que ella en su casa prefiriera no llegar. No llegar porque en la casa hay pleitos, hay miseria, hay enfermedades y hay de toda clase de mal. Señora, señor, ¿no será, piensa en esto, no será que hay un espíritu del mal ahí obrando? La Biblia lo muestra que sí. Y si usted está sufriendo, quiere salir del sufrimiento, usted es nuestro invitado especial para este viernes. Habrá esta oración muy fuerte en donde usted o ese familiar que está atormentado con problemas espirituales, como ya hablamos, desmayos, escucha voces, sufre con dolores de cabeza constantes, mira bultos, siente una desesperación, siente miedo, no quiere ni salir de su cuarto, pasa solo llorando. Amigo, amiga, tome esta actitud, tome esta decisión, tome esta fuerza y busque uno de los templos de la Iglesia Universal este viernes, ya sea a las 7 de la mañana, 10 de la mañana, 3 de la tarde o 6 de la tarde, cualquiera de los templos de la Iglesia Universal, porque hay esta oración fuerte. Así como el Señor Jesús, Él echó fuera aquel demonio, Él puede arrancar ese mal que está en su vida, pues Él está vivo. Oiga, la Biblia dice que Jesús murió en aquella cruz, de ahí Él fue sepultado, pero al tercer día Él resucitó. Quiere decir, ni la muerte lo pudo detener, mucho menos su problema. Oiga lo que le digo, si la muerte no pudo detener al Señor Jesús, tampoco su problema lo va a detener. Usted va a vencer ese mal, pero tome esta fuerza, esta decisión de acercarse a uno de ellos y recibir esta oración. Fue lo que hizo Kenia García. Vamos a escuchar este testimonio muy impactante, que ella también sufría con trastornos, tormentos espirituales, y al llegar a la iglesia fue liberada. Su vida cambió. Así Dios quiere cambiar y transformar a usted y a todos los suyos. Vamos a este testimonio, ya regresamos.
1: Comencé a tener muchos tormentos espirituales. Yo sufrí abuso sexual de parte de personas que eran muy cercanas a mí. Empecé a sentirme mal, empecé a sentirme con depresión, con ansiedad, con tristeza todo el tiempo. Mi esposo intentó ahorcarme. Tenía como unos 3-4 años y desde ese entonces mi alma ya estaba sufriendo bastante. Vengo de una familia que no crecí con mi papá. Mi papá pues nunca quiso conocerme y ahí comenzó, porque yo sufrí abuso sexual de parte de personas que eran muy cercanas a mí, familiares, y pues yo sufría bastante porque una niña de esa edad no comprende y no entiende qué está pasando en ese momento. Posteriormente, muy pequeña, comencé a tener muchos tormentos espirituales. Desde niña fui atormentada muy feo. Miro esta foto y recuerdo que yo quería cuidar siempre a mis hermanos, porque yo no quería que le pasaran pues también las cosas que a mí me habían pasado. Mi mamá conoce a una persona y ella se casa con esa persona, formamos una familia, y es cuando pues tiene a mi hermanito. Pero después de un tiempo comenzamos a tener bastantes problemas económicos y ahí empezaron también los problemas en el matrimonio de mi mamá. Ella comenzó a ser una persona depresiva, una persona que no tenía control de sus emociones. Ella era una persona que se medicaba porque la habían canalizado a un centro psiquiátrico y ella ya era medicada con medicamentos muy fuertes. Y en una de esas tantas peleas que hubo entre su esposo y ella, Ya tenía yo otro hermanito, había nacido, tenía poquito tiempo de haber nacido mi hermano. Y ella nos tomó a los tres y nos dijo que nos subiéramos al carro. Nos subimos al carro y ella quería matarse junto con nosotros porque ella decía que no aguantaba más esa depresión. Esta foto me recuerda cuando mi mamá conoció la Iglesia Universal y se dio la oportunidad de poder, pues, entregarse al Señor. Empezamos a participar y hasta ese punto, pues, empezamos a ver ciertos cambios. Ya no había pelea,

empecé a sentirme mal, empecé a sentirme con depresión, con ansiedad, con tristeza todo el tiempo. Empecé a compararme con otras mujeres porque pues mi esposo no me daba esa seguridad. Y comenzamos a tener muchos problemas porque yo comencé a ser muy celosa. Él también me celaba bastante, a tal punto que llegábamos a los golpes, llegábamos a las discusiones muy fuertes, llegamos a insultarnos bastante. Cuando yo me entero que voy a ser mamá, yo me puse contenta, como todas las mamás cuando reciben esa noticia. Pero tenía mucho miedo porque yo no quería que ella sufriera lo que yo había pasado de niña. Hubo una pelea que nos marcó bastante a mi esposo y a mí y a mi hija, porque hubo una noche donde mi esposo intentó ahorcarme y nosotros nos lastimábamos horrible. Y ya ese día, o sea, peleamos todo el día y nos dormimos. Cuando yo desperté, yo no podía respirar porque mi esposo estaba encima de mí y me estaba ahorcando. Y entonces yo dije, no, es que esto ya llegó a su límite, ya no podemos seguir así. Nos separamos. Él se quedó en Oaxaca y yo me fui para donde estaba mi mamá, en la Ciudad de México. Ahí los tormentos espirituales se hicieron mucho más fuertes. Yo tenía pesadillas todo el tiempo. No podía dormir, tenía insomnio. Yo amanecía mordida, amanecía arañada del cuerpo. Yo tenía sueños muy feos. En una noche cuando yo, en esas noches, tantas noches que yo no podía dormir, que yo tenía insomnio, yo pienso y digo, mañana voy a ir a la iglesia, porque muchas veces me invitó una amiga y yo no le hacía caso. Fue un domingo que yo regresé a la Iglesia Universal. Yo me entregué 100% a Él. Ahí es cuando yo le digo al Señor, Señor, perdóname, yo quiero conocerte. Y ahí fue cuando yo empecé a participar, empecé a ir a las reuniones, comencé a hacer mis cadenas de oración. No fue de la noche a la mañana mi cambio o mi transformación, porque todo es un proceso. Lo primero es que el Señor me quitó ese peso de encima que yo tenía, porque yo sentía como que un costal en mi espalda y me sentía mal. Y pues mi esposo y yo estábamos separados, yo ya no quería nada. Entonces fue cuando después de fue un domingo también, escuché una prédica del pastor y él hablaba sobre la familia y hablaba sobre el matrimonio. Y yo dije, no, es que si Dios hace todas las cosas nuevas, Dios puede restaurar nuestro matrimonio también. Entonces le hablo a mi esposo y yo le digo, hola, ¿cómo estás? Le hablé súper diferente porque teníamos llamadas muy cortantes, precisamente porque pues ya estaba la separación. Y fue cuando yo le dije, oye, le comenté, mira, estuve en la oración, hice mi oración y el Señor habló para mí, habló conmigo el Señor, y yo creo que podemos intentarlo. ¿Qué piensas? Le dije, ¿te avientas? Y me dijo, sí. Entonces lo volvimos a intentar. Ahí comenzamos ya a estar juntos. Nosotros comenzamos a buscar el Espíritu Santo y recibiendo la propia presencia del Señor en nosotros. Ahí fue cuando sí hubo una transformación de verdad, porque fue una transformación desde adentro hacia afuera. Y al tener el Espíritu Santo, nuestra relación comenzó a ser diferente. Los dos cambiamos para bien, tanto uno para el otro. Él es una persona cariñosa, atenta. Él es una persona que me cuida, él es atento. Y pues yo dejé, tanto él como yo dejamos de ser unas personas celosas, posesivas. Tenemos confianza uno en el otro. Nosotros renovamos nuestros votos y nos casamos en la iglesia. Yo ya no tengo tormentos espirituales, yo ya no tengo pesadillas. Soy una persona segura de mí misma. Y pues ahora tenemos una economía estable y gracias a Dios no nos falta nada. Mi alma ahora se siente en plenitud, se siente alegre, se siente dichosa de poder tener al Dios vivo

0: gracias a Dios. Ahí está, amigo, amiga. Esto es lo que Dios hace en la Iglesia Universal. Aquí creemos en esta promesa, en estas palabras. Dice, cuando buscamos al Señor Jesús, Él nos libera, Él nos quita esa carga, como fue quitado de este hombre. El texto que leíamos, y si usted quiere verlo, es Evangelio de San Mateo, capítulo 9, versículo 32. Dice que le trajeron hasta Jesús. Es lo que usted también debe hacer, traer esa persona que está postrada en cama, que está sufriendo, traer esa persona que está enfrascada en el alcohol, en las drogas, ese familiar que solo vive llorando, deprimido, angustiado, ese familiar que vive quejándose porque todo le está saliendo mal, tráigalo. Así como trajeron a este hombre, que dice, le trajeron un mudo endemoniado, y Jesús echó fuera el demonio y el mudo habló. Cuando ese mal sea, o ese espíritu del mal sea arrancado, le aseguro que sus ventas van a progresar. Cuando ese espíritu del mal sea arrancado, le aseguro que ese familiar o usted mismo va a salir de la droga, va a salir del alcohol. Cuando ese espíritu del mal sea expulsado de su casa, usted va a tener paz, los pleitos se van a acabar. Amigo, amiga, no se lo pierda, pues no hay que pagar nada, no importa cuál sea su religión. Por ahora vamos a escuchar algunas direcciones donde usted puede participar, las redes sociales también. Vamos a escuchar las redes sociales y este mensaje que habla de viernes, que usted no se lo puede perder. Ya regresamos.
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gracias a Dios. Amigo, amiga, las bendiciones, los milagros están esperando por usted. Tenemos iglesias en todo el país. Si usted quiere saber cuál es el templo cerca, usted puede hacernos llegar un mensajito de texto o de audio al 7808-8339 y con gusto le haremos llegar la dirección de la iglesia más cerca de usted. Pero no se lo puede perder. Usted que está atormentado con problemas, está sufriendo, ya sabe, este viernes a las 7 de la mañana, 10 de la mañana, 3 de la tarde y también a las 6 de la tarde, usted puede participar en uno de los templos de la Iglesia Universal. El templo mayor le espera sobre la Segunda Avenida Sur, número 530, exactamente donde era el Cine Plaza, una cuadra atrás de la nueva Biblioteca Nacional. Tenemos un templo también en San Bartolo y Ilopango, donde usted puede participar. El templo lo tenemos en el Boulevard San Bartolo, exactamente frente a la Pizza Hut. Estamos como a una media cuadra, un poquitito más de media cuadra, atrás de la Maxi Despensa ahí en San Bartolo. Ahí le esperan también los milagros. Recuerde, la entrada es gratis, no importa cuál sea su religión. Participe porque Dios tiene milagros grandes esperando por usted. Este viernes, ahí le esperamos. Quiero dejarle con esta bonita canción, que el Dios Todopoderoso me los guarde y los bendiga a todos. Y hasta pronto.

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1: ¿Qué tal? Muy buenas noches, que Dios bendiga a toda nuestra querida audiencia. Es un gusto enorme estar con todos en esta noche para iniciar nuestro programa Hablando de Vida. Que Dios bendiga a usted, amigo taxista, usted chofer de bus, la señora ama de casa, todos los amigos trabajadores, que toda nuestra audiencia sea bendecida. Siga perseverando, siga luchando, porque su victoria está llegando. Queremos, a través de este programa, transmitir a usted momentos de fe, momentos de alegría, y creia que su historia no termina ahí. Dios ha preparado un final feliz. No se entregue a este problema, a esta situación. Es momento de usted activar la fe, porque cuando hay acción en la tierra, hay reacción en el cielo. Y no espere que Dios haga lo que le toca hacer. Dios nos da todo, pero no hace todo. Dios opera cuando el hombre coopera. Por esto Dios nos ha dado su espíritu, su palabra, su autoridad, nos ha dado la fe, y ahora uno tiene que hacer su parte para que el milagro acontezca en su vida. Y por hablar en milagro, estaremos hablando sobre lo que realizaremos en este domingo 10 de mayo, que será el Día de las Madres. Que Dios bendiga a todas las mamás. Instantes estaremos dando más informes sobre lo que haremos en este día. Corra la voz, avise a los amigos y familiares que han pensado su programa Hablando de Vida.

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5: Muy bien, mis estimados, estamos aquí de regreso com seu programa Hablando de Vida. Se você está desesperado, afligido, você necessita desahogar, marque-nos agora por este número 7808-8339. 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Sua alma está saturada de males, angústias, dolores, sofrimentos. 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Quizás usted se siente triste por ver sus hijos involucrados en malas amistades, hundidos en los vicios, rebeldes. Tal vez usted creía que ya no hay nada que hacer, usted ha agotado sus recursos, pero neste domingo estaremos clamando por todas las madres. Madre, traiga su hijo, porque él hará lo que usted no puede hacer. Incluso estaremos en este domingo consagrando a los niños. Traiga a los niños para que los mismos sean consagrados, y yo tengo la certeza que a través de esta consagración, a través de este clamor que realizaremos por todas las madres, usted, mamá, será muy bendecida. Incluso ponga atención ahora en el depoimento de esta madre que antes tenía una historia de dolor, de tristeza, y a través de la fe ella pudo cambiar su historia, la suya también, madre, puede y va a cambiar.
6: Cuando yo me caso con mi esposo, es como la ilusión que tenemos todas las mujeres de formar un hogar. Nosotros soñábamos con tener una familia abundante, pero la cosa no fue así. Empezaron a venir los problemas en enfermedades en mis hijos. Entonces ahí empieza el sufrimiento en toda la familia. Me encuentran miomas en la matriz, llena, y me dice el ginecólogo, voy al ginecólogo y me dice el ginecólogo, mira, la matriz solo sirve para dos cosas, para dar hijos y para crear cáncer. Y yo dije, la mía no. Yo nunca voy a permitir que me quiten un órgano de mi cuerpo. Posteriormente, sigue la otra hija, Cassandra. Cassandra me dice el médico que ella, cuando nació, nació con su corazón partido en cuatro pedazos. Y yo le digo que no puede ser, ya porque ella estuvo bien atendida con ginecólogos. La atendían médicos particulares y a mí nunca me dijeron que la niña tenía problemas en su corazón. Y me dicen que sí. Ahí le hacen sus estudios para corroborar que verdaderamente tiene ese problema. Esa niña duró un año completito arrojando sangre.
7: A esa edad pues no dimensionaba bien como la gravedad del asunto, pero yo veía que pues mis padres estaban preocupados, estaban angustiados, ¿no?, por esta situación.
6: Aparte, pues ya no había dinero, no había nada. ¿Por qué? Porque en ella era diario, el gasto de ella era diario, diario, de día y de noche. Y andar con todos los médicos, con todos los especialistas, y pues ¿de dónde íbamos a agarrar tanto dinero? Aunque nosotros pudiéramos vender nuestra casa, la probabilidad de vida de ella era muy baja, era el 1%. Una vez que ellos se dormían, mi esposo y yo nos quedábamos sentados en la cama, pensando qué hacer y cómo resolver esta situación, que cada día era peor. Mi alma estaba cansada, mi mente también, mi cuerpo también. Yo no dormía, lloraba, y en la mañana, al despertar, traía un nudo en la garganta. Yo les daba solo valor, pero yo me encontraba bien triste, triste, triste, con depresión completa. Luchaba por salir adelante. Mi esposo trataba e intentaba de ayudarme, pero él también lloraba. Los dos llorábamos, porque la situación era muy, muy complicada y no dábamos una. Cada día era peor. Una vez que nosotros conocimos la Universal a través de la televisión, pues ya todo estaba perdido. Ya decíamos, ¿qué más da? Vimos ahí un programa y me llamó la atención. Y yo le dije a mi esposo, ¿por qué no vamos? ¿Por qué no probamos todo lo que ellos dicen? Al entrar a la iglesia, lo primero que sentimos, sin decirnos nada, porque no lo dijimos una vez que salimos de ahí, fue una paz tan grande, y como que ahí estaba la solución a nuestros problemas. El pastor citaba capítulos y versículos. Ahí yo también tomo mi Biblia, donde un capítulo marca esta parte muy importante para mí, a mi vida, a los problemas y poder salir adelante. Es en Salmo 27, capítulo 1, donde dice: el Señor es mi luz y mi salvación. De nada temeré. ¿A quién temeré? A nadie, porque Él es mi luz, mi guía y mi salvación y mi fortaleza. Y al subir al altar, empiezo a temblar. Siento una paz, una alegría, un gozo que me temblaba, pero no eran solo los pies, sino mi corazón, mi alma. Bajé con una certeza de que el Espíritu Santo vivía en mí. Ya hoy, pues para mí ya todo es paz, es tranquilidad. Yo ya no soy una mujer enferma. Mi hija que iba a morir, mi hija ahorita tiene 25 años y es una mujer de Dios, sana, completamente sana, normal.
7: A pesar, ¿no?, de que de cualquier dificultad nunca se rindieron, nunca se vencieron, dieron su todo en el altar para hoy yo poder estar aquí, ¿no? Gracias a Dios y agradezco a ellos por todo eso.
6: Vivo yo junto con ellos sin mortificaciones, sin preocupaciones. Nos damos el gusto que nosotros queremos. Tenemos los carros que nosotros queramos tener. Nosotros escogemos dónde queremos vivir y dónde queremos estar, porque hoy tenemos nuevas conquistas, como tenemos los negocios, tenemos nuestro propio ranchito con su alberca, pero ese es solo para descansar, ya es un lujo para nosotros. Y así vamos creciendo, ya ahorita no tenemos carencia de nada, no hay enfermedad, no hay nada, y la luz de Dios sigue brillando dentro de nosotros.
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1: 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La unción con el aceite de Tierra Santa, entregado en el evento Familia al pie de la cruz para recibir y manifestar la mayor promesa. Deberán traerlo para ungirse en preparación para el domingo 24 de mayo, el domingo de Pentecostés. Y de la misma forma como el Espíritu Santo descendió en el cenáculo, también descenderá sobre su vida.
2: Yo tenía odio contra de mi mamá, porque ella una vez, ella no me dejaba salir, entonces yo decía, ella no quiere ser feliz, ella no quiere que yo sea feliz. Yo empecé a tener depresión, empecé a tener ansiedad. Intenté el suicidio tomando pastillas. Mi familia, ella me decía que era un caso perdido. Yo, por más que lo intenté, por más que busqué llenar ese vacío tan grande que existía dentro de mí, no lograba llenarlo ni con las drogas, ni con el alcohol, ni con fiestas, ni con relaciones amorosas, con nada. El Espíritu Santo dentro de mí cambió todo dentro, porque yo soy una persona que tiene paz. Las drogas completamente yo las dejé, el alcohol, todo eso, yo ya no tenía esos deseos como antes. Soy feliz, ya no tengo deseos de morir. Aquel odio que yo tenía contra mi mamá se acabó. Yo aprendí a perdonarla. Hoy mi casa, dentro de mi familia, es una familia bendecida.
3: Juan el Bautista bautizó con agua. Pero ustedes pronto serán bautizados con el Espíritu Santo.
4: Domingo, día 24 de mayo. Días de preparación para el día de Pentecostés. Cuando algo inédito sucedería sobre todos los que obedecieron, se prepararon y esperaron, y esa espera fue recompensada por el Espíritu de Dios. En esta misma fe, estos días han sido de preparación, comenzando cada día, unja su cabeza, determinando el revestimiento del poder de lo alto, y el Espíritu Santo también vendrá sobre usted.
5: Mi vida era muy vacía, muy triste. Igual en todo lo que yo emprendía o hacía, pues me salía siempre mal, ya que mi autoestima estaba muy baja. Fui restaurada, fui liberada, ya que hoy mi vida pues se encuentra con paz, con tranquilidad. Todo lo que emprendo, todo lo que he hecho hasta ahorita, bajo su mano y su bendición, Él me la ha dado, el discernimiento. Y sobre todo ha estado conmigo a partir de que lo conocí, a partir de que tuve un encuentro con él, mi vida fue totalmente diferente.
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9: Muy buenas noches a todos, gente. Es un gusto estar con usted una vez más a través de esa programación. Durante esos minutos que vamos a estar al aire, nosotros vamos a estar compartiendo

tiene malos pensamientos. Yo no sé si usted está en un hospital. Yo no sé si usted está en casa, si está trabajando. No sé dónde se encuentra. Mas yo quiero que usted acompañe esa programación porque usted va a darse cuenta que muchas personas están pasando por lo mismo que usted. Muchas veces pasa el pensamiento en nuestra cabeza de que nadie nos entiende, nadie sabe lo que estamos pasando. Mas yo voy a mostrar para usted que mucha gente pasa por situaciones duras, difíciles. Mas cuando aprenden a usar la fe, la situación se revierte, la situación cambia. Y es eso mismo que Dios tal vez quiera hacer con usted. Yo no sé ahora de dónde usted nos está.

sociales, Universal El Salvador, Facebook, Instagram, TikTok, y ahí va a aparecer todo un contenido de fe dedicado para usted. ¿Está bien? Nosotros vamos ahora a comenzar el programa escuchando esa hermosa canción que la producción preparó para ustedes, y voy a dejar para usted también la agenda de nuestra radio, Radio El Mundo 93.7, de 7 de la noche a 10 de la noche. Usted tiene ahí una programación para usted y para su familia, para usted acompañar. Vamos a escuchar esa canción y al regresar vamos a colocar historia.

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2: Regreso, gente, con todos ustedes. Y como usted pudo acompañar, tenemos una amplia programación para usted a través de esa emisora Radio El Mundo 93.7. Usted puede sintonizarnos. Haga, corra la voz, haznos la propaganda para que otras personas también puedan acompañar esa programación de fe dedicada para ustedes, ¿no? Y yo quiero ahora hablar para usted lo que pasa los días viernes. Los días viernes nosotros estamos en un propósito de fe llamado Punto de Luz y tenemos varias personas que a través de ese propósito han sido libres. Cuando hay luz, uno consigue ver la salida. Yo no sé hace cuánto tiempo usted se encuentra enfrentando esa dificultad, ese problema. Yo no sé a cuántos lugares usted ya fue intentando resolverlo. Yo no sé si es una enfermedad. Yo no sé si su problema es

0: de la noche a la mañana todo se vino para abajo para usted, sepa que hay una solución. Y yo quiero mostrar para usted ya esa historia de fe de una persona que llegó el día viernes, usó la fe, la luz llegó. Cuando nosotros oramos, hacemos la oración del haya luz, la primera cosa que Dios creó fue la luz. Y Dios vio que la luz era buena. Y Dios separó la luz de las tinieblas. Entonces Dios va a separar a usted. Aquello que te está impidiendo de avanzar, de salir adelante, va a ser removido. Y la luz va a iluminar, va a guiar, va a aclarar su mente, sus pensamientos. Y usted va a notar que las cosas serán diferentes a través de la fe. Nosotros tenemos cinco horarios en el que usted puede estar con nosotros el día viernes. Tenemos el primer servicio a las 7 de la mañana. Tenemos el segundo a las 10 de la mañana, especialmente con el señor obispo. Tenemos otro al mediodía, usted que trabaja y es la hora del almuerzo que le dan a usted libre. Venga, tenemos una reunión rápida, objetiva, para determinar también que usted sea libre. Y por la tarde tenemos a las 3 de la tarde y a las 6 de la tarde. Cualquiera de esos horarios usted puede venir. Con mucho gusto nosotros vamos a estar atendiendo a usted y dándole la ayuda que usted precisa, ¿está bien? Yo quiero colocar ahora ese testimonio, quiero colocar la promo del día viernes para que usted esté enterado de lo que estamos realizando y prepárese, porque en este día viernes Dios va a traer la liberación que usted necesita. Acompañamos esa historia y esa promo de viernes y ya regresamos con todos.
1: Hay cosas que comienzan sin que se dé cuenta. 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Comenzó por los pies, porque hay lugares donde no solo entra, sino donde algo entra con la persona. Puntos que muchos visitan buscando solución, pero salen con cargas invisibles, lugares donde personas, sin saberlo, tocan, reciben y llevan consigo lo que no pueden ver. Y desde ese momento, todo comienza a cambiar. La paz se va, la salud se debilita, la vida se tranca. Pero así como existen puntos de oscuridad, también existe un punto consagrado a la luz. Este viernes, la cadena del punto de luz, un propósito espiritual. ¿Dónde ha estado poniendo sus pies? Es tiempo de caminar hacia la luz. Este viernes, recibe el hacia la luz. Este viernes, recibe el punto de luz, para que la luz

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1: Porque en casa comencé primero a perder objetos de valor, aretes, anillos, todo lo que yo tenía, cadenas, pues comencé a perder. Después comenzó con la ropa y se me hizo algo muy raro porque dije, bueno, o sea, no entendía del por qué eso. Sino que meses después yo comienzo a tener problemas espirituales. En casa comienzo a ver sombras, comienzo a escuchar voces, mis cosas se caían, veíamos los juguetes de mi hijo rodar en el piso sin que nadie los moviera. Lo primero que yo hice fue acudir con un brujo. Acudí, me pidieron que fuera un viernes, si no mal recuerdo, un viernes. Yo fui y el brujo me hizo una limpia, me tiró las cartas, ahí fue donde él me dijo. Y me comenzó a explicar que había sido a causa de que una persona que había entrado a mi casa, ella se había llevado esas prendas para trabajarlas. Ella me estaba trabajando con la muerte, estaba haciendo el trabajo de brujería con la muerte. Por eso era esa razón que yo veía esas sombras, eran unas sombras largas. Comenzaron las pesadillas, los tormentos, o sea, yo era peor porque ya no podía dormir, ya no solamente era ver sombras, ni escuchar voces. Mis hijos eran atormentados, mis hijos se levantaban a medianoche, tengo dos bebés los cuales se levantaban a medianoche llorando porque me decían que había alguien que los quería matar. Mi esposo había ocasiones que no llegaba a la casa, incluso lo llegamos a ver que hasta en una banqueta se quedaba ahí tomando y ahí se quedaba dormido porque él ya estaba perdido completamente en el vicio, en el alcohol, en las drogas. Quedó tan perdido totalmente. Yo llegué al Templo de los Milagros un día viernes. La verdad, cuando yo participé de la oración, fue algo para mí especial, porque ahí realmente sentí ese cambio. Pude sacar de mí todo ese dolor, esa tristeza, me sentí más libre. Cuando salí de la iglesia, sentí que me había quitado un peso tan grande de mí que me sentí tan tranquila. Bueno, yo comienzo a luchar los días viernes para buscar mi liberación. Comienzo también a participar los días domingo para buscar la presencia de Dios, el Espíritu Santo, y comienzo a ver un cambio total en mi vida. Mi esposo fue liberado de los vicios. En mi vida personal ahora yo me siento muy tranquila, muy feliz, porque puedo tener paz, puedo convivir con mi familia, nuestro matrimonio fue restaurado, me siento muy tranquila porque ya no escucho voces, ya no más volví a escuchar esas voces que me decían vete, o esos sueños, esas pesadillas, ya no hay más. Mis hijos pueden dormir tranquilos, ya duermen hasta las horas que ellos quieren porque ya no hay ese tormento en los sueños que los iban a matar o cosas así. Ahora ya no, ahora ya puedo dormir tranquila y estoy en paz.
2: No olvides ungirte todos los días antes de salir de casa, santificándote y preparándote para el día de Pentecostés.
3: Ya estamos de regreso, gente, y como usted logró escuchar ahí el anuncio, todos los días no olvide ungirse con el aceite para que el 24 de mayo, 8:30 de la mañana, usted venga a recibir el Espíritu Santo, la presencia de Dios. Nos estamos preparando toda la iglesia para el día de Pentecostés. Y yo quiero extenderle esa invitación para que en ese día usted esté junto con nosotros. Pero antes del 24 de mayo, yo quiero invitarle ya para ese domingo ahora. Nosotros llegamos al final de nuestra participación. Fue un gusto haber estado con todos ustedes. Y le dejo esa promo que habla del domingo. Bendiciones a todos.
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4: Hola, hola, ¿qué tal? Muy buenas a todos. Ya estamos aquí con su programa Momento de Esperanza. E estaremos en estos minutos compartiendo con todos ustedes la palabra de nuestro Dios y también tratando de un tema muy especial, porque este día domingo se conmemora aquí en El Salvador, ¿no es eso, producción? ¿El día de qué? El día de las mamás, el día de las madres. 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
1: Mi nombre es Jenny Zelaya. Yo tenía cáncer, era diabética, alta, baja presión, colitis, muchas enfermedades. Y mi hija, pues ella desde los 11 años se me fue de la casa y ella empezó a usar muchas drogas, todas las drogas, que alcoholizarse, mucho alcohol y drogas. Y así se perdió, se me fue y yo no sabía dónde ella estaba, no la podía encontrar. Yo llegué a la iglesia por mis problemas que yo tenía antes, porque yo, aparte de todo eso, yo tenía una botánica, entonces tenía muchos problemas, sí, por eso llegué a la iglesia. Mi hija, cuando yo llegué a la iglesia, ella ya no estaba conmigo, y empecé a buscar, ¿no?, de Dios. Me dijeron que empezara a hacer cadenas los viernes y domingos, y empecé a buscar para mí, primeramente, y luego empecé a buscar por mi hija, y así fue cuando empecé la liberación y la sanidad. El pastor me decía que hiciera yo cadenas por mi hija, por mi hija, viernes y domingo. Entonces yo obedecí lo que él me dijo. Y empecé a hacer propósitos por ella viernes y domingos. Y así duré por muchos años, fueron 11, 12 años peleando por mi hija y por mí. Bueno, yo fui sanada pronto, pero allí por mi hija duré 12 años. Porque yo no encontraba otra salida. Ya estaba desistiendo, pero yo dije, el pastor me decía, no tiene que desistir, porque con Dios es seguro, más no es tan fácil, despacio, pero seguro. Y yo entendí eso cuando el pastor me dijo, y yo seguí, yo llevaba foto de ella, yo llevaba ropa de ella, yo llevaba aceite, todo lo que me daban en la iglesia, y ponía en los zapatos, ponía en la cama, que ella volviera, la fotografía viernes, domingo. Yo no fallaba en un propósito para mi hija. Y yo pedía a Dios, yo hacía ayuno, lloraba, que mi hija apareciera, que yo no quería que le fuera a pasar algo en la calle, porque mi mamá y mi hermana me decían, ¿sabes qué, Jenny? Me decía, mejor ya desiste de tu hija y mejor espera que un día te toque la puerta de la policía y te diga que te la encontraron muerta, porque así va a pasar. Me decían, te van a decir que la dejaron muerta, mejor ya ni vayas a esa iglesia porque pierdes tiempo. Entonces, cuando ellos me decían así, más fuerzas agarraba yo a buscar de Dios y me acordaba de las palabras que el pastor me decía y yo seguía perseverando, decía, mi hija no se va a morir. Y así mis cadenas duré 12 años para que mi hija apareciera. Un día apareció, me acuerdo que yo estaba pidiendo un día domingo en la iglesia, yo me fui en ayuno por mi hija y yo dije a Dios, bueno, si tú existes como dijo tu siervo, manda un evangelista, no sé dónde está mi hija perdida, tirada en drogas, alguien que sepa, yo quiero saber una noticia, dónde está mi hija. Fue el día domingo, el día lunes en la mañana me estaban llamando que mi hija, pero estaba en el hospital muriéndose de sobredosis. Cuando mi hija, ella misma me pusieron el teléfono para confirmar al doctor que era mi hija, el doctor me dijo, mi hija me dijo, mamá, ven por mí porque me estoy muriendo. Ahí lo que yo le contesté por teléfono, dije, no voy a ir. Le dije, hasta le dije, dile al doctor que no tienes mamá y si te mueres que te entierren sola. Yo dije, porque tenía años, ella sabía dónde yo estaba, ¿por qué no me buscaba yo buscándola? Allí yo dije eso, pero cuando colgué el teléfono, yo puse la cara en el piso, dije, Señor mío, tú sabes, libra a mi hija, conviértela para ti, no para mí, porque yo creía en Dios, ¿no? Ya apareció, entonces, ahora, Señor, termina de hacer tu parte, termina ese trabajo que empezó. Y allí mi hija salió del hospital. Ella dijo, madre, yo ya estoy harta de sufrir, yo ya no quiero sufrir más. Se murieron 3 amigos de ella por sobredosis, otra balaceada. Me dijo, yo no quiero ir también al cementerio con mis amigos. Yo quiero que me ayude. Le dije, yo no te puedo ayudar. El único que te puede ayudar es Dios. En la iglesia yo no puedo hacer nada por ti. Ahora es diferente, ¿no? Porque cuando, antes de que se fue, pues ella iba y venía. Duró años que iba y venía. Y llegaba solo a maltratarme y me pegaba, porque a mí me pegaba. Ella es una muchacha alta y a mí me pegaba como que era hombre. Me golpeaba y se iba. Y me decía que me odiaba, que no podía estar cerca de mí, que me deseaba la muerte, que me quería ver muerta porque me odiaba. Y ahora no, ahora soy su mamita, ahora me quiere, solo me pasa abrazando y dándome besos.
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8: Yo me llamo Rosa Emilia Vázquez, espero que me haga oración por mí porque padezco de una enfermedad de la bacteria y en los pulmones. Pido por mis hijos también que pasan en vicios y son muy desobedientes. Pido por oración por los vicios y por enfermedades y por la economía también, para que Dios me ayude con la economía, porque quiero tener una economía estable.
9: Pido oración por Víctor Argueta Barahona, él está enfermo, no se puede parar, tiene bien aguada de la cintura para abajo, no puede pararse, y pido oración por él. Pido oración también por toda la familia Yanes Sánchez, Yanes Orellana y Sánchez Martínez.
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Y aquí está esta noche esta ilusión de la licenciada Ofelia de Celaya. Muchas veces escuchamos entre los enamorados decir: estoy ilusionada con ella, no sé si me aceptará, sería tan feliz, pero no lo sé. ¡Qué tristeza! Así se manifiesta la ilusión, no es segura, se escapa como una pompa de jabón en nuestras manos. Esto es algo que no se ve, es abstracto, es efímero. Llega, se estaciona unos minutos y se va tan rápido como el viento. Pero la persona ilusionada se queda sin voluntad, vacía, sin deseos de mover un dedo. Está dañada. No debería haber personas sin escrúpulos que se acerquen a otras con el propósito de dañarlas e ilusionarlas con palabras bonitas, halagadoras, pero mentirosas, sin detenerse a pensar el dolor y sufrimiento que han causado a esta persona, cuyo pecado ha sido creer y confiar en que nunca resultarían defraudadas. No hay que oír palabras bonitas que eleven el ego y que solo sirven para ilusionar y luego desaparecer como pompas de jabón.

es mi deleite, mi pasión, con mucho gusto para ustedes. La poesía para mí ha sido soñar despierta. Ha sido algo que se asoma a mi mente. Y no puedo ni quiero que se escapen. Las palabras se tropiezan unas con otras. Y el pensamiento vuela como un pájaro. Tengo que estar lista con lápiz y papel para captar las voces que dicta mi mente. Porque huyen como las nubes y no las alcanzo. Y me desgarra y enoja verlas desaparecer. Anhelo tenerlas presentes para unir las ideas y formar un poema que satisfaga mi ego. Todo lo que veo, admiro y aspiro huele a poesía. Es como mi gemela, me acompaña noche y día. Es hermoso tener esa máquina pensante activa, trabajando en los poemas todos los días sin parar. Es lo mío, lo que corre por mis venas, la amo. Es inspiración de la mente en lo que ve, admira y escucha. Es el sentimiento hecho poema de lo que asombra y gusta. Es erizarse la piel de emoción cuando atenta lo escucho. Escribir los versos más bonitos y solazarme en ellos hace latir con fuerza mi corazón y la sangre se agolpa. La felicidad que disfruto hace sentirme vidente estando ciega. Me estremece saber que este sueño es una realidad.

Estimados amigos, sí, con este poema Vivamos Amando, así se llama. La vida, llénala de amor para que sea vida. Si amas, no hay sombra que opaque el existir. Solo hay rayos de sol que iluminan el vivir. Si amamos, la felicidad es amiga inseparable. Es lindo perseguir uno al otro en las arboledas, contemplar juntos una bella noche estrellada, escuchar palabras amorosas bajo la luz de la luna, permitir que la espuma del mar bese los pies. Amaos los unos a los otros, recomendó Jesús. Él sabía que era la única clave del buen vivir. Si amas y te aman, no haces ni te harán daño, porque el amor es un vínculo perfecto de unión. El amor nace, no se hace, para que sea verdadero, para que sea firme, puro, sincero y se consolide. Amar es vivir en la tierra saboreando la paz del cielo. El amor entre los humanos les transforma y perdonan.

Amor significa vida. Amor es tener abierto el cielo, tocar a su puerta y ser feliz. Es fugarse junto a las estrellas, es brillar a la luz de los luceros, jugar con ellos en el bello espacio, es tener las manos sobre las nubes y ver sus aguas caer sobre la tierra. El sol es precioso y más es el amor. El amor es cosechar cariño, dulzura, es sembrar semilla en tierra abonada, tratar de conquistar lo desconocido. El amor es como enterrar la tristeza, es unirse a tal grado de llegar a ser uno. El amor es lo más bello que Dios nos dio, consuelo más grande para los desvalidos. El amor significa vida, sin él, mejor no vivir. Sin amor la vida pierde sabor, su significado. Razón de vivir es que el amor nos sorprenda. Teniendo amor hay gracia, abunda la ternura. Es tener siempre a Dios entre nosotros dos.

Que tengan felices sueños, nuestro mejor deseo. Nos despedimos con estos poemas lindos de doña Ofelia de Celaya. Este se llama Vivir. Quiero vivir. Deseo vivir eternamente, como el sol y la luna, sin cansancio. Que las olas del mar me protejan y eternicen, que me defiendan las nubes para no morir. Vivir como el aire que aspiro y nunca muere. Que el tiempo pase por alto mis años de vida, que el día fijado lo cubra la mancha de los años. Que Dios no me lleve todavía y no recuerde el día. Es muy linda mi vida, la dicha me rodea, soy feliz. Mi jardín moriría sin escuchar mis palabras de amor. En mi casa se esfumaría la alegría, sería lúgubre. Mi esposo, angustiado de pena y dolor, también moriría. Para evitar los sinsabores de la vida por mi ausencia, platicaré con Dios, que es tan bueno, y lo negociaré. Es tanta la amistad y el amor que nos tenemos, que bondadoso y convencido dirá: voy a cambiar la fecha.

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¿Cómo te sientes? ¿Enojado? ¿Triste? ¿Alegre? Responde, dilo con sinceridad, desbloquéate. Di con tus palabras lo que sientes, exprésate y después sonríe.

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0: no permitas que tu mente sea transformada. No dejes que tu fe se desvíe ni decline. Esto aumenta tus penas y sinsabores.
1: Sé firme en tu fe. Cualquiera sea tu creencia elegida, aférrate a ella fuertemente. No pierdas contacto ni compañía con lo superior.
0: Cuando el carbón está en contacto con las brasas, puede convertirse en brasa. Cultiva en tu corazón su cercanía. Serás bendecido, adquiriendo una fracción del amor supremo.
1: Aprovecha la oportunidad de tu encuentro con lo divino. Tenlo en cuenta. Esto, en verdad, es una gran fortuna.

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aquí, de noche a noche, y de silencio en silencio voy enhebrando un collar. De jade en jade, de topacio en topacio, voy recorriendo tu rostro. Y tiene tanto que decir el jade, que es como un pedazo de silencio. Piedra de tiempo en el que tú figuras, aquí, de noche a noche.

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En el jardín, alguien se paró sobre su muñequita de plastilina, la que trajo del kinder, y alguien rompió su pelota roja y blanca. Pero una joven le tomó en sus brazos y le dio un beso. Todo sonrió en la tarde. ¿Cómo te recuerdo, madre?

Sabiduría y sentido de lo correcto lleva a una sociedad disciplinada a la gratitud y verdad. Esta es la mejor forma de amar a Dios.

para juntar las manos y entrecerrar los ojos, para besar una rosa y aspirar su aroma, para una queda oración con los labios, para mirarte en silencio aunque tú no me mires. Para eso estoy viviendo en este delicioso, extraño, amoroso septiembre.

lluvia azul. Pañuelo nuevo. Recomienza la vida detenida. El milagro de la tierra y la flor y el de la semilla que revienta de amor bajo los terrones. Todo empieza y es nuevo con esta lluvia azul. La oyes cuando cae por la noche. Es mayo. ¿Crees tú que también los besos recomienzan?

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y nueces. Debo calmar esta nostalgia con llovizna de junio. Las ilusiones se me han hecho un nudo y necesito de ti para desenredarlas. Tengo que improvisar la felicidad con algo dulce y algo alegre. Como acordarme de ti cuando sonríes.

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Gracias, Señor, por este día. ¡Qué bello amanecer! ¡Qué hermoso es tu sol! Gracias, Señor, por la alegría de otra vez poder ver y sentir el amor. Gracias por todas las cosas. Todo es tu creación. Gracias por quererme tanto, por la voz y el canto. Gracias, gracias, gracias por la luz de las estrellas, por poder girar con ellas y parte de un todo ser. Gracias porque hay días felices. Y lo más maravilloso, conocer, Señor, tu amor, tu poder. Gracias, Señor, porque cuando yo te pedía, tú decidiste darme vida para disfrutar de todo. Gracias por las risas infantiles y por la paz. Gracias. Gracias. Gracias.

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3: Inhala dicha, exhala dicha, dicha, dicha.
4: Hola, señor Sol. Bienvenido, señor Sol. Envuélvenos con tus dorados rayos de luz.

Lo siento. Perdóname. Gracias. Te amo. Lo siento. Perdóname. Gracias. Te amo. Lo siento. Perdóname. Gracias.

Todas las mañanas que entra por mi ventana el señor sol, doy gracias a Dios por otro día más. Hoy, como otros días, yo seguiré tratando ser mejor. Y sonriendo haré las cosas con amor. Buenos días, alegría. Buenos días al amor. Buenos días a la vida. Buenos días, señor sol. Yo seguiré tratando ser mejor. Yo seguiré tratando ser mejor. Buenos, muy buenos días. Todas las mañanas que entra por mi ventana el señor sol, doy gracias a Dios por otro día más. Hoy, como otros días, yo seguiré tratando ser mejor. Y sonriendo haré las cosas con amor. Buenos días, alegría. Buenos días al amor. Buenos días a la vida. Buenos días, señor sol. Yo seguiré tratando ser mejor. Yo seguiré tratando ser mejor. Buenos, muy buenos días.

En cada uno de ustedes, Dios es el espíritu movilizador, el alma misma. ¿Cómo podrían entonces ser ustedes malos si están aquí cumpliendo el propósito de Dios, de acuerdo a su voluntad, su plan y su ley? Dios les ha dotado de muchas facultades para que puedan buscarle y alcanzarle. Por lo tanto, ustedes no son individuos desamparados y olvidados, sometidos a una sentencia de muerte. Ustedes son encarnaciones de la bienaventuranza, nacidos para una rica herencia que es toda de ustedes, solo que no la piden. Tengan fe en su destino y trabajen continuamente para alcanzarle. La devoción es el apego a Dios. Para ello, no necesitan abandonar el hogar. Si la semilla es plantada lejos del árbol madre, ¿crecerá acaso de manera diferente? No, si la hierven, no crecerá más. De la misma manera, hiervan ustedes sus instintos e impulsos y calcinen las ansias sociales que les esclavizan. Entonces se acercarán a Dios donde quiera que se hallen. Swami Sri Satya Sai Baba.

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7: Frases de inspiración, gracias a Vijosa. La verdadera grandeza consiste en hacer que todos se sientan grandes. Charles Dickens. Frases de inspiración, gracias a Vijosa.
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0: sobre valores humanos.
1: La felicidad que proviene de las virtudes es muy superior a la que nos da la posesión de riquezas.
0: Desafortunadamente, en la actualidad, los jóvenes educados se esfuerzan por obtener riqueza material, fuerza física y amistad. Pero todo esto tendrá poco valor sin la riqueza del carácter.
1: Tanto para los hombres como para las mujeres, el carácter es la base. Si a uno le falta personalidad, se vuelve débil respecto a todo lo demás. En otros tiempos, la gente se esforzaba por cultivar un carácter noble. Estaban preparados para dar sus propias vidas por una causa justa.
0: El país está en un momento difícil debido a la ausencia de hombres y mujeres de carácter noble. La riqueza material no es lo que se necesita hoy. Es preciso lograr la riqueza de las virtudes.

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18: Gracias amigos por estar con nosotros. Hoy nos acompaña Patti Trujillo. 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Bienvenida.
19: Todo muy bien, César. Un gusto y un saludito a esa audiencia que nos está escuchando.
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Hoy tengo el corazón agradecido a Dios por la vida, por la oportunidad de otro día, por la fuerza que Él me concede, por la familia que tengo, por el pan que no falte en mi mesa, por el techo que me abriga y por las personas que me cubren de afecto todos los días.

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2: Amigos, tengan ustedes muy buenos días. Pero antes que nada, permítanme recordarles que todo este mes está dedicado al tema del rejuvenecimiento. Y durante todos estos programas, usted estará recibiendo los últimos estudios científicos relacionados a por qué envejecemos y cómo evitarlo. ¿Se recuerdan que el día de ayer mencioné que cada uno de estos estudios parecen muy prometedores, pero todos tienen un pro y un contra? Por eso tenemos que analizarlos y estudiarlos con detenimiento. Así fue como llegamos a mencionar a un científico japonés ganador del premio Nobel en medicina llamado Shinya Yamanaka, que descubrió 4 genes capaces de reprogramar células adultas en células madres pluripotenciales, capaces de entrar en un proceso de rejuvenecimiento continuo, y fueron llamados los factores de Yamanaka, muy importantes para llegar a la clonación. Podemos clonar un perro o un caballo y tienen una copia exacta a nivel físico. Para ello tenemos que extraer el núcleo de la célula donde está el ADN, que supuestamente ha perdido esa información, y lo trasplantamos a una célula joven, la cual tiene un interruptor que le dice a la célula: repara el ADN completo, y lo repara como si la información estaría intacta. Aquí viene la gran pregunta: si no estamos perdiendo información en nuestro ADN, ¿cuál es la razón del envejecimiento? La respuesta es sí, sí estamos perdiendo información, pero no la información del ADN, la perdemos de nuestro epigenoma. Entonces, ¿qué es el epigenoma? Cada célula de nuestro cuerpo tiene el mismo ADN, pero cada célula tiene diferente epigenoma. Cuando tu cuerpo se está formando por primera vez, el epigenoma es quien ordena qué tipo de célula debe ser y a qué tejido va a pertenecer, si será célula de la piel, célula del corazón o de los riñones. Entonces, el epigenoma es responsable de encender o apagar diferentes partes del ADN, y lo hace a través de las histonas, que son proteínas en las que está envuelto el ADN, con zonas de metilación, que son marcadores de señalización química situado en ciertas posiciones del ADN. Pero al paso del tiempo, las histonas no regresan a los lugares correctos y la metilación del ADN aparece en lugares donde no deberían de estar. A medida que envejecemos, estamos perdiendo información del epigenoma, y eso es importante, porque si una célula de la piel necesita seguir siendo célula de piel, hay el epigenoma para recordárselo. Y si no tiene el epigenoma esa información, la célula de piel se olvida qué tipo de célula es y podría convertirse en cualquier otro tipo de célula. Cuando envejeces, pasan cosas extrañas. Comienza a crecer cabello donde no debería, en la oreja, la nariz, la espalda. Esas células están perdiendo su identidad. Las células dicen: no recuerdo lo que se supone que debo hacer. Ya no estoy leyendo los genomas correctos. Entonces, ese tipo de descomposición está en el epigenoma y no en el ADN. La gran ventaja que tenemos es que el epigenoma sí lo podemos modificar sin fármacos, y la ciencia, que nos da los parámetros para hacer

también lo encontramos. Hay una epigenética positiva y una epigenética negativa. Cuando veamos la forma de tratar el envejecimiento en Medical Solution, el tema del epigenoma será tratado con mayor profundidad. Pero si quieren tener un adelanto, búsquenme en YouTube, escriban dr.oscarportillorodríguez. Cuando estén en mi programa, busquen Diabetes 2. Allí les voy a hablar algo acerca del epigenoma. Llegando a este punto, es donde sentimos la necesidad de medir la edad biológica, que como la vimos al inicio de esta semana, no es la misma que la edad cronológica, pero creo que no está de más que los recordemos algo de nuevo. La edad cronológica es el tiempo transcurrido desde el nacimiento, o sea, son los años vividos, mientras que la edad biológica refleja el estado funcional real de la célula, tejidos y órganos. Pongamos un ejemplo. Encontramos a dos gemelos que tienen 60 años de edad cronológica, pero a simple vista uno de ellos se ve mucho más joven. Pero ¿qué tan joven biológicamente estará? Para saber esto, nuestro cuerpo tiene un reloj que mide nuestra edad biológica, llamado reloj del envejecimiento o reloj Horvath, que lleva el nombre de su descubridor Stephen Horvath. En el ADN de nuestras células se acumulan pequeños químicos de metilación, como si fuera el sarro en los dientes. Podemos detectarlos y cuanto más tengamos, más viejo será biológicamente. En un experimento con ratones, en forma artificial hicieron que un grupo de ratones envejeciera más rápidamente. Tenían joroba, tenían demencia y todos sus órganos parecían más viejos. Se midieron con el reloj de metilación del ADN o reloj Horvath, y esos ratones en realidad

0: viejo. Con esto se comprueba lo efectivo que es el reloj Horvath. Ahora, en este momento, haremos otro enfoque del origen de las enfermedades y el envejecimiento. Piensa en una célula de tu piel. Esta necesita elasticidad y la estructura que le da esa elasticidad es el colágeno. Cuando tu piel tiene un pH ácido, es cuando hay un exceso de protones y esos protones buscan electrones sueltos y lo que hacen es robárselos al colágeno. Y el colágeno, ya con menos electrones, pierde su elasticidad, se retuerce, se oxida, se vuelve rígido y es lo que normalmente llamamos envejecimiento o arrugas. Pero antes de seguir adelante, creo que es prudente explicar qué es el pH. El pH es una medida que indica qué tan ácido o alcalina es una sustancia, en donde 7 es el término medio. Debajo de 7 se considera un pH ácido y arriba de 7 un pH alcalino. Para que nuestro cuerpo funcione bien, necesita un pH ligeramente alcalino, entre 7.35 y 7.45. El pH en realidad no es simplemente una medida química. El pH, en el sentido estricto de la palabra en nuestro cuerpo, es un parámetro biológico. Y cuando un médico te dice que tu cuerpo se está poniendo ácido, lo que realmente te está diciendo es que estás perdiendo potencial eléctrico. Pierdes electrones, estás descargándote. Estás en un estado de oxidación. La oxidación es realmente el robo de energía. Y cuando decimos que un entorno es alcalino, lo que estamos diciendo es que hay una abundancia de electrones con carga negativa lista para ser usada con el fin de reparar tu cuerpo. Podemos decir que el electrón es la moneda de cambio de la vida y es la única ley que rige en realidad tu estado de salud, pues es el mantenimiento del potencial eléctrico de tus células, ya que la diferencia entre una célula sana y una célula cancerosa es su capacidad para mantener el voltaje frente a la acidez. Soy el Dr. Oscar Portillo Rodríguez y el programa que están escuchando es Vida y Salud en FM. 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Amigos, pasen un buen día y que Dios los bendiga a todos.
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13: Hola, soy Nelly Portillo, directora general de la firma Abogados Consultores. ¿Sabe usted a qué hace referencia la ley contra el lavado de dinero y de activos cuando habla de sujetos obligados?
14: Se refiere a todas aquellas actividades y sectores económicos, así como aquellas profesiones que han sido identificadas como vulnerables al lavado de dinero, financiamiento al terrorismo o proliferación de armas de destrucción masiva a raíz de las recomendaciones del GAFI, o porque el país, a través de una evaluación nacional de riesgo, les ha identificado así, por lo que se les obliga a reportar las diligencias u operaciones financieras sospechosas, las cuales consisten en que pudiendo o no superar el umbral de los $10,000 en efectivo o $25,000 por otros medios, se sospeche que el 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Deben reportar también las operaciones reguladas, es decir, aquellas que superan los umbrales antes referidos, pero que no se sospecha que el dinero proviene de actividades delictivas. Y, por último, las operaciones tentadas. Estas son aquellas que, independientemente del monto, por una u otra circunstancia, no se logró concretar la operación y que, a consideración del sujeto obligado, no se consumó porque, por ejemplo, se le pretendía utilizar para lavar dinero.
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1: Un día me iré de aquí, y entonces dejaré de abrazar a los que amo y también dejaré de pelearme con los que no amo. Un día ya no volveré a probar café, ni beber vino, ni comer mis comidas favoritas. Dejaré de contemplar mis atardeceres y dejaré también de escribir mis reflexiones. Dejaré de cantar canciones que amo, las que, aunque desafinado, canto con el alma. Un día será la última vez que vea esa película que tanto amo. Un día será la última vez que lea esos libros que nutrieron profundamente mi alma, y dejaré de existir en este cuerpo. Simplemente todo un día habrá terminado. Y eso estará bien, pues el simple hecho de, en esta encarnación, haber saboreado la vida, haber despertado mi conciencia, habrá sido suficiente. Un día que desconozco, pero ya existe, este viaje habrá terminado y poco habrán importado mis creencias, mis miedos, mis errores, pero mucho habrán valido mis abrazos, mis caricias, mi amor. Esta vida me ha dado más de lo que pude haber imaginado, y eso es más que suficiente para vivir agradecido lo que me resta de vida. Esta vida me ha dado lo más preciado, la oportunidad de amar y saberme amado. Gracias, vida, por mi vida y por la vida en esta tierra. Gracias al dueño de la sabiduría. Bendiciones, querido amigo, amiga, gracias por acompañarnos en esta aventura llamada Crepúsculo. Es maravilloso contar con usted, saber que usted está ahí, del otro lado del micrófono, y sabe apreciar, disfrutar y hacer suyos algunas de las claves que compartimos en este espacio, que lo hacemos como siempre con mucho amor, con esa filosofía con la que comenzábamos. Bien, en consonancia con lo que hemos venido platicando la semana pasada. Bueno, quería agradecer de los mensajitos que recibí del programa, los dos programas de la semana pasada, en los cuales estuvimos leyendo un buen libro, y queda la tarea de que retomemos el buen y necesario y valioso hábito de la lectura, que nos va a ayudar a nunca dejar de crecer. Me gozo cuando me encuentro con personas de 60, 70, 80, 90 y que me transmiten esa sabiduría tan linda, y que no solo de forma verbal, sino que uno lo ve en el ejemplo de su vida, que usted los ve tan activos, tan lúcidos, con un espíritu de servicio tan bonito. Eso nunca lo perdamos. Claro que hay muchas cosas que nos han agotado, es normal, hay que aceptarlo. Nos hemos frustrado. Ya no creemos en los demás, pero somos y debemos ser nosotros. Allá los demás con sus vacíos, pero usted trate, por favor, siempre de conservar ese espíritu tan bonito. Bueno, a propósito de ese mismo espíritu del programa, quiero también compartirle este pensamiento también muy valioso, que no es simplemente motivación, sino que hay mucha filosofía, mucho estoicismo, mucho espíritu en esto. Alcanza tu sueño. Sé firme en tus actitudes y perseverante en tu ideal, pero sé paciente, no pretendiendo que todo te llegue de inmediato. Haz tiempo para todo, y todo lo que es tuyo vendrá a tus manos en el momento oportuno. Aprende a esperar el momento exacto para recibir los beneficios que reclamas. Espera con paciencia, espera a que maduren los frutos para poder apreciar debidamente su dulzura. No seas esclavo del pasado y los recuerdos tristes. No revuelvas una herida que está cicatrizada. No rememores dolores y sufrimientos antiguos. Lo que pasó, pasó. De ahora en adelante, procura construir una vida nueva cada día, dirigida hacia lo alto, y camina hacia adelante, sin mirar hacia atrás. Haz como el sol que nace cada día, sin acordarse de la noche que ya pasó. Solo contempla la meta y no veas qué tan difícil es alcanzarla. No te detengas en lo malo que has hecho. Camina en lo bueno que puedes hacer. No te culpes por lo que hiciste. Más bien, decídete a cambiar. No trates que otros cambien. Sé tú el responsable de tu propia vida y trata de cambiar tú. Deja que el amor te toque y no te defiendas de él. Vive cada día, aprovecha el pasado para bien y deja que el futuro llegue a su tiempo. No sufras por lo que viene. Recuerda que cada día tiene su propio afán. Busca a alguien con quien compartir tus luchas hacia la libertad. Una persona que te entienda, que te apoye y te acompañe en ella. Si tu felicidad y tu vida dependen de otra persona, despréndete de ella y ámala sin pedirle nada a cambio. Aprende a mirarte con amor y respeto. Piensa en ti como en algo precioso. Desparrama en todas partes la alegría que hay dentro de ti. Que tu alegría sea contagiosa y viva para expulsar la tristeza de todos los que te rodean. La alegría es un rayo de luz que debe permanecer siempre encendido, iluminando todos nuestros actos y sirviendo de guía a todos los que se acercan a nosotros. Si en tu luz interior hay luz y dejas abiertas las ventanas de tu alma, por medio de la alegría, todos los que pasan por la calle en tinieblas serán iluminados por tu luz. Trabajo es sinónimo de nobleza. No desprecies el trabajo que te toca realizar en la vida. El trabajo ennoblece a aquellos que lo realizan con entusiasmo y amor. No existen trabajos humildes, solo se distinguen por ser bien o mal realizados. Da valor a tu trabajo, cumpliéndolo con amor y cariño, y así te valorarás a ti mismo. Dios nos ha creado para realizar un sueño. Vivamos por él. Intentemos alcanzarlo. Pongamos la vida en ello. Y si nos damos cuenta que no podemos, quizás entonces necesitemos hacer un alto en el camino y experimentar un cambio radical en nuestras vidas. Así, con otro aspecto, con otras posibilidades y con la gracia de Dios, lo haremos. No te des por vencido. Piensa que si Dios te ha dado la vida es porque sabe que tú puedes con ella. El éxito en la vida no se mide por lo que has logrado, sino por los obstáculos que has tenido que enfrentar en el camino. Tú y solo tú escoges la manera en que vas a afectar el corazón de otros, y esas decisiones son de lo que se trata la vida. Que este día sea el mejor de tu vida para alcanzar tus sueños. Desconozco el nombre del autor de tan valioso decreto, pero por favor, tómelo para usted. Si necesita volver a escucharlo, con mucho gusto puedo enviarle este programa, pero como le recomendaba en uno de los programas anteriores, por favor escuche, escríbame para poder escucharlo de nuevo, se lo mando completito. Y sí, tiene que bajar la aplicación que se llama Spotify, donde puede escuchar usted grandes listas musicales, grandes programas como este. Ahí tiene su espacito, se lo puedo mandar completito y usted lo puede escuchar el día y hora que usted quiera. Pero por favor, saber tomarlo en cuenta. Bueno, y en sintonía con lo que hemos venido conversando sobre cómo rejuvenecer, parte de todo esto es nuestra imagen, y hay elementos que ahí están a la mano y que pueden ayudarnos en nuestra apariencia, que también es muy importante. No apariencia, sino en nuestra imagen más bien. Apariencia es otra cosa, pero sí, qué bonito cuando uno se siente bien, porque se ve bien al espejo. Entonces, por favor, hay algo que usted puede incluir en su rutina de baño, que es el bicarbonato. Y le va a ayudar en su carita, en su pelo, en su piel, en sus axilas, en sus dientitos. Los dientes hablan mucho por uno. Por ejemplo, los que somos tan cafeteros, cuando tomamos y tomamos café demasiado, ¿qué pasa? Nuestros dientitos se nos ponen bien amarillos y dan un mal aspecto. Y cualquiera podría decir que son sucios o no. Es simplemente porque el esmalte se ha ido impregnando por el color tan penetrante de la cafeína. Entonces, si usted mezcla con su pasta de dientes y lava de una forma normal, puede ser una vez por semana o cada 15 días, así, mezcladito. No es necesario un gran montón de bicarbonato. Entonces, gracias a las propiedades del bicarbonato, se le va a blanquear su sonrisa en pocos días. También, por supuesto, no se le olvide usar hilo dental y tratar de, por así decirlo, de raspar esa costrita, el sarro que se va formando en todos los extremos de cada diente. Con el hilo dental se logra y va a verse usted más bonito, más bonita, pero por favor hágalo. También el bicarbonato puede ayudarle en su carita, ¿sí? Aplique un poquito con la yema de sus dedos, así, como un masajito en la frente, en las hendiduras de la, ¿cómo se podría decir? De la nariz, donde están esos pliegues. Ahí hay unas esquinitas, por favor, afuera estoy hablando, raspaditas, así, pero con masajitos suaves, en los pómulos, en las mejillas. Es ideal como un exfoliante y va a acabar con todas las células muertas que van tapando nuestros poritos, y se va a sentir usted hasta más fresquito, y se nota bastante. Esas manchitas van saliendo poco a poco, y no se tiene que raspar el montón y ni con fuerza ni todos los días, sino de vez en cuando. En el pelito también nos ayuda, porque si usted combina una cucharadita de bicarbonato con otra de champú y frota el cuero cabelludo, va a conseguir que el pelo se vea impecable y sin exceso de grasa, porque la grasa también tapa los folículos, daña esa costra y todo. Entonces le resta fuerza al pelito. Entonces, así, en un poquito de champú, no es necesario usar un montón, también un poquito de bicarbonato, como si estuviese sacando sal, y con eso se frota también despacito, suavecito. Las axilas, que suelen verse como costra, igual que en la carita, frote y enjuague, y retira las células muertas y las manchas superficiales, que se vuelve como una costrita que se va formando ahí. Le va a ayudar también a quitársela. Finalmente, también en las piernas, en los codos, en los bracitos, mezcle un poquito de aceite, que puede ser, qué sé yo, aceite de bebé o aceite de coco, y lo va a mezclar así un poquito de bicarbonato, y eso lo puede usar antes y después de afeitarse, por ejemplo, las piernitas, en el caso de las damas, y va a evitar esos pelos enterrados, y va a conseguir una máxima suavidad en su piel. Así que, por favor, tómelo en cuenta. Estamos hablando de todos los aspectos de no solo vernos, sino sentirnos más y mejor, más jóvenes. Así, créalo, por favor, y dígase, estoy joven, aun cuando ya tengamos tantos años. Hay personas a las cuales el pelo se nos cae por la misma edad, pero que también podemos ayudarle a nuestro sistema. Acuérdense que el pelo es como una plantita, que no hay que ver solo lo superficial, sino también qué es lo que estamos alimentándonos. En ese sentido, no se olvide el colágeno y otros elementos de los que ya hemos hablado, cuando vemos que tanto damas y caballeros estamos perdiendo el pelito. Pero también hay algo muy valioso, la flor de Jamaica, sí, ese refresco tan rico, deberíamos tenerlo de forma permanente. La flor de Jamaica le va a hacer brotar pelito. ¿Y qué tiene que hacer? Nada más hervir una taza de agua, agregar un puñadito de flor de Jamaica y una ramita de romero, así, a hervir despacito y tapadito. Entonces lo va a dejar hervir unos 5 minutos y que repose hasta que se enfríe. Entonces eso lo va a colar y lo va a añadir una cucharada de aceite de resino de ricino, que lo encuentren en cualquier venta por así decirlo, de medicamentos naturales o incluso aceite de coco. Así, después de colarlo, le aplica una cucharadita de aceite y tiene un tónico ancestral, y lo va a aplicar en el cuero cabelludo, así como masajito, incluso en las cejas y en las pestañas, porque no daña, es muy suavecito, cada noche, un ratito. Entonces, y puede conservarlo ahí en la refrigeradora hasta por 15 días. Y así lo va a estar usando cada noche. Usted mismo va a ir notando cómo brotan pelitos. Lo va a usar unas 3 veces por semana y va a ver florecer su cabello como nunca. Hágalo, inténtelo y después me cuenta, por favor. Es un poder natural que tiene esta florcita también. Ya no digamos, bueno, hay otros, pero me quedaría con eso. Que antes funcionaba mucho más que tantas cosas tan caras, químicas, que ahora nos venden para hacernos creer que son maravillosas. Bueno, vamos a una primera pausa y ya regresamos.
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Bien, muchas gracias por estar conmigo en este programa Crepúsculo, que lo hacemos como siempre con mucho amor, no solo por hacerlo, sino en cada programa nos sentamos, reflexionamos, pedimos para que estas palabras iluminen, guíen y sirvan en muchas vidas como hasta hoy algo se ha logrado. Gracias por sus comentarios, por escribirnos. Tenemos un número de WhatsApp al que nos puede escribir para pedirnos hablar de tal o cual tema. Tenemos el 503-6013-8645. Repito, 503-6013-8645. Será un honor recibir sus mensajes, comentarios, preguntas y apoyos. 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Bueno, alguien me preguntaba en del programa anterior, y a veces uno da por sentado que ya todos lo sabemos, pero no, y nunca es tarde para adoptar alimentos tan valiosos como el agüita. Y así, agüita con limón, yo siempre lo he mencionado, pero quizás no he dado muchos detalles de por qué es tan importante tomar agüita con limón en ayunas. No es necesario una gran vasada con un montón de limón, basta con un vasito mediano, y puede ser un limón pequeño o la mitad de un limoncito grande, siempre y cuando sea jugoso. Les recomiendo que siempre, por favor, haga boleo, es decir, como amasando el limoncito antes de partirlo, para que todas sus perlitas aflojen y en verdad no se desperdicie. Lo ideal sería licuar el limón, solo quitándole las partecitas blancas, pero ya llevaría más trabajo, pero basta con eso. En una agüita, un vasito de agua tibia, medio limón o un limón, en ayunas, despacito, a sorbos, y si es posible bendiciendo esa agua. ¿Para qué le va a servir esta agüita con limón? En primer lugar, porque equilibra nuestros niveles de pH, del cual ya hemos hablado también. Nos ayuda a regular la presión arterial, apoya el sistema inmunológico, es decir, no andarnos enfermando cada rato de cualquier resfrío que a veces pasa, se vuelven graves al no atenderlos bien. Usted va a hidratar más su cuerpecito, ¿verdad? Más que solamente agua. Beber limón tibio antes de comer nos ayuda a la digestión, tanto en el desayuno como en los subsiguientes. En lugar de tomar soda o jugos de colores, siempre agüita con limón. Y si quiere ponerle un poquito de sal, también le ayuda mucho, tanto al sabor como también por lo mineral de la sal. Favorece también la desintoxicación de nuestro hígado, que hay que ayudarle. Nuestro hígado agradece infinitamente. De entrada, el mismo limón, usted ya sabe el efecto antigrasa que tiene. Así que ayúdele a su hígadito, hermoso y maravilloso. También a través con el agüita con limón, usted va a combatir las bacterias que causan mal aliento por toda la descomposición que ataca el agüita. Y finalmente va a mantener una piel más saludable, que se nota cuando tenemos una piel saludable. Bien, como en este ciclo en el que estamos desarrollando sobre cómo rejuvenecer en el sentido amplio de la palabra, también trabajemos nuestros huesos. Recuerde usted que a medida que uno va madurando, oiga bien, no estoy diciendo envejeciendo, eso de envejecer va a estar en nuestra mente, ya estoy viejo, no. Claro, la edad biológica es indiscutible, pero también de nuestro ánimo, de nuestra actitud, depende mucho vejez o juventud. Así que también nuestros huesos hay que ayudarles, hay que fortalecerlos. ¿Y cómo podemos ayudarle? Pero así de forma sostenida a nuestros huesitos en lo que nos alimentamos también. Además de los ejercicios que siempre les recomiendo, flexiones, estiramiento, todo también nos ayuda
para mantenerlos fuertecitos, que no se fosilicen, que no se vuelvan porosos. Legumbres, ahí hay lentejas, frijolitos, guisantes. Hay que, por favor, siempre estar tomando legumbres. También los frutos secos, de los cuales siempre le hablo, principalmente las semillas de ayote o calabaza, como se les conoce, las venden en bolsitas ya, como tostaditas, y basta con unos 10 granitos que se tome al día, o qué sé yo, maní, pasas, arándanos, todos estos frutos que vienen casi siempre juntitos, siempre con una cucharadita, no es necesario el montón, y una bolsita le puede durar hasta una o dos semanas. También, por supuesto, la lechita. Sobre la leche hay un montón de tesis y teorías, pero en realidad la leche nos ha demostrado siempre que fortalece por el calcio nuestros huesitos. Los huevos, nunca deje de comerlos, si es posible, pero siempre lo más, no tan recocidos ni quemados. Por ejemplo, los huevitos estrellados como tibios. Igual, o si los prefiere así duritos, no tan requemados, porque también se destruye todos los valores que tienen. Incluye, por favor, las pasas. Siempre una cucharadita de pasas ayuda mucho para nuestros huesitos fuertes. Y un último que casi nadie, todos despreciamos, pero es tan valioso, es el repollo. Así puede ser crudito o semi, ¿cómo se dice? Medio cocido, pero así, nada más, o pasado solo en agua hirviendo, y usted le va a aplicar, qué sé yo, limoncito. Es más que delicioso. Por favor, inclúyalo y va a estar ayudándole mucho a sus valiosos huesos. Bueno, aquí saboreando un cafecito a su salud, y espero que este programa le esté sirviendo, pero también depende de usted, porque tampoco basta nada más decir qué bonito programa, sino que, por favor, tómelo en cuenta. Ha habido gente tan linda que me ha mandado hasta fotos cuando están tomando notas, como si fuésemos alumnos. Cuando uno es niño, aprende mucho más. Así que seamos niños de vez en cuando, dejémonos guiar, apoyar, nunca digamos eso ya lo sé. Hay formas también, hay una, ¿cómo le llamaríamos? Una especie de, quizá entre comillas, póngalo, cómo engañar a nuestro cuerpito cuando está, por ejemplo, pero en el sentido bueno de la palabra. Si usted, por ejemplo, anda como muy nervioso y hasta tembloroso, ya sea porque no durmió bien o porque hay algo que le está causando como ansiedad, hay una clave. Solo apriete su nariz, así, lo más que aguante, unos, quizá un minuto, pero no a lastimarse, pero sí apretándola. Inmediatamente usted va a empezar a sentir calma. Ya no digamos si hace respiración profunda, que aunque ya aburro con eso, pero le va a ayudar mucho a calmar sus nervios. Ya no se diga si en un momento tiene que hablar en público o tiene que afrontar una reunión que le está causando muchos problemas. Respire profundo, apriétese la naricita así de forma distraída, como si estuviese queriendo sacarse los moquitos. Así, hágalo. También, si anda como muy ansioso o ansiosa por cosas, qué sé yo, reales, puede ser, ubique su mano sobre su corazón, puede ser la manita derecha, sí, sobre el área del corazón que le tenemos. En realidad el corazón no está a la izquierda, está al centro, un poquito inclinado a la izquierda, pero póngase la manito suave así sobre su corazón y respire así, lento, lento, lento, despacito, mantenga el aire unos 4 segundos y luego así exhale despacio, profundo, profundo, durante 10 segundos. Hágalo unas 3 veces e inmediatamente su ansiedad va a desaparecer. Y mentalícese, por supuesto, que nada malo está pasando, que todo va a salir bien. Y repítaselo, esto va a pasar y esto es bueno, con esto me estoy demostrando que soy capaz. Así. Y dígalo si es posible, hasta en voz alta, si le es posible. También, si usted siente que anda como niveles bajos de energía, que todos sabemos por muchas situaciones, de que no hayamos dormido, que hay algo que nos esté agobiando, por cualquier razón, incluso de salud, ¿qué tiene que hacer si anda bajo de energía? Así, salpicadito agua helada en su carita,

y automáticamente despeja. Y finalmente, si usted le está costando mucho dormir, bueno, sobre cuando cuesta mucho dormir hay un montón de claves, pero hay una que significa que yo en lo personal a mí me ha servido mucho. Parpadee rápido durante un minuto, es decir, ábrelo, cierro. Hay un mensaje al sistema nervioso e inmediatamente empieza a sentirse, y puede hacerlo cuando termina de parpadear durante un minuto, respire profundo y exhale profundo y haga un listado de todas las cosas buenas o las no tan buenas por las cuales agradece por el día que acaba de pasar. Así, ni termina la lista uno y comienza a dormirse relajadito. Por favor, hágalo y le va a servir mucho. Por muchas razones, a veces uno pierde la capacidad de sueño, eso le va a ayudar a quedarse dormidito. Pero lo que siempre le he insistido, una hora por lo menos antes, aléjese del celular, de luces y todo esto, y poco a poco se va relajando, nuestro cerebrito va captando de que ya es hora de descansar, no está alerta, tampoco esté pensando en lo malo que pasó en el día o lo fuerte que es para mañana, no, porque si no, usted mismo le está diciendo al cerebro, alerta, alerta, y el pobre cerebro no entiende si tiene que dormir o a veces hay pensamientos intrusivos que nos están causando. Usted mismo, dígale, cerebro, te ordeno que borres eso. Eso no tiene por qué quitarte el sueño en este momento. Quien manda soy yo, cerebro. Y el cerebro obedece. Y también sirve mucho concentrarnos en imágenes bonitas de un paisaje que usted disfruta. Puede ser un lago, una playa, un bosque, una montaña. Usted es capaz de visualizar eso y mucho más. Inmediatamente su cerebro, o cosas que le causan emoción bonita, agradable, excitante, logre, así, y la va a ir disfrutando, y ahí se va quedando dormidito. Eso de las ovejitas, no es mentira, pero bueno, y siempre en sintonía con esto, y con esto me voy a ir quedando. Hay cosas que a uno con la edad tienden a afectarle mucho más, entonces por favor tome en cuenta estas claves. Por ejemplo, en lo que estábamos mencionando, nuestra mente, tratémosla, cuidémosla como merece, porque de la mente dependen muchas cosas. Si usted se dice, estoy enfermo, va a estar enfermo. Si usted dice, esto me va a causar problemas, le va a causar problemas, porque uno mismo se predispone mentalmente. Y entonces el cerebro comienza a trabajar de que eso va a pasar y que tiene que suceder. Pero si usted le dice, cerebro, hoy estamos saludables, hoy estamos bien, hoy me siento súper bien, hoy vamos a descansar rico, hoy va a ser un buen día, bonito y buena actitud, creativo, todo va a estar bien, me siento bien, aunque andemos amolados, cambia la actitud y es muy bonito eso. Usted no tiene por qué vivir sufriendo o preocupado o limitado. Entonces, hay cosas que usted no puede permitirse. Por ejemplo, no permita que le griten. Esa agresión verbal no es amor ni autoridad, es violencia. Y cuando uno permite, tolera demasiado, usted mismo le está dando orden para que le afecten su vida. No, está bien una vez, bueno, permítame, ya me gritó, a mí no me gusta que me grite, por favor. Tratémonos con respeto y con amistad. ¿Está de acuerdo? Pero de forma amistosa, aunque usted sienta cólera, va a dominar la situación de una forma sabia y muy bonita. Así que, por favor, pero sí, no permita que le griten, porque si no, usted mismo está acostumbrándose a aceptar algo tan malo como algo normal. No se hable con odio a usted mismo también. Muchos cometemos ese gran error de repetir, no soy un bueno para nada, soy un tonto, ¿por qué lo hice? ¿Por qué no entiendo? No, esa voz en su cabeza debería ser su refugio, su calma, su amor, no su castigo. Entonces repítase, ya sea que se escuche o no, repítase solo cosas buenas. Está bien, cometimos un error, pero vamos a salir súper bien. Sos humano y te equivocas. Y así, eso le va a ayudar muchísimo. También, por favor, no justifique faltas de respeto. Ser comprensivo no significa permitirlo todo, pero uno va a dar la pauta. Si le están tratando mal, mira, si ahorita te sentís mal, estás muy alterado, hablamos después. Perfecto, así va a ir enseñando a la otra persona que tiene que respetar, porque si no, uno mismo se va degradándose. Y también no diga sí solo para agradar a las personas. Complacer a todos también lo va disminuyendo a usted. No calle sus emociones por miedo al conflicto. Reprimir no es paz, siempre lo hemos dicho acá, es implosión lenta y nos dañamos mucho más. Si a usted algo le molesta, dígalo. Si algo le causa ganas de llorar, hágalo, no por pena, no reprima. Si algo le aqueja, dígalo. Claro que no vamos a vivir lamentándonos eternamente, ¿verdad?, de tal dolencia. No, digámoslo, me siento

0: siento mal. Nos vemos mañana o platicamos luego. Y finalmente, no se compare constantemente. Su valor no se mide con la vida ajena. ¿Por qué? Porque si no, vivimos frustrados. ¿Por qué los otros sí? ¿Por qué yo no? Entonces, nos quedamos aquí con esto, esperando en Dios que todo esto nos inspire, nos motive a una vida plena y mejor. Bendiciones.
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5: 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Solo los que intentan cosas absurdas son capaces de lograr cosas imposibles. Miguel de Unamuno. Frases de inspiración, gracias a Vijosa.
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14: Hola amigos, gracias por estar con nosotros. Hoy nos acompaña el licenciado Juan Gilberto Ramírez de Laboratorios Suizos. ¿Qué tal? ¿Cómo está? Bienvenido.
15: Pues bien, un gusto saludarles y como es costumbre, muchas bendiciones para todos.
14: Hoy vamos a hablar de algo que muchas personas descuidan, la salud de las vías urinarias y de los riñones. Vamos a conversar un poco por qué es importante limpiar las vías urinarias al menos 2 veces al año y cómo las píldoras de WIT de origen natural nos pueden ayudar.
15: Pues mire, es importante porque los riñones funcionan como el sistema de filtración del cuerpo. Todos los días elimina toxinas, exceso de sales y desecho a través de la orina. Si las vías urinarias no están bien o en buenas condiciones, estos desechos pueden acumularse y aumentar el riesgo de infecciones o inflamación. Y cuando hablamos de limpiar los riñones, nos referimos a apoyar el funcionamiento natural del sistema urinario, ayudando a eliminar las impurezas, los residuos y microorganismos que pueden acumularse con el tiempo. Es una forma de cuidado preventivo, similar a cuando cuidamos el hígado o el sistema digestivo.
14: Licenciado, ¿quiénes son las personas que son propensas a tener estos problemas urinarios?
15: Fíjese que las mujeres, porque su anatomía facilita las infecciones de las vías urinarias, los adultos mayores, personas que retienen la orina por muchas horas, quienes consumen poca agua, personas también con antecedentes de infecciones urinarias recurrentes o con retención de líquidos o que sienten ardor o molestias ocasionales al orinar.
14: ¿Habrá algún tipo de señal a la que debamos prestarle atención en el tema de las vías urinarias?
15: Sí, por supuesto, el ardor al orinar, la necesidad de orinar con mucha frecuencia, orinar con olor fuerte, o sea, mal olor de la orina, sensación de presión o incomodidad en la parte baja del abdomen, o sea, hacer fuerza para orinar, ¿no? Ante estos síntomas siempre es importante consultar al médico.
14: Hablemos ahora sobre las píldoras de WIT. ¿De qué manera nos ayudan a cuidar nuestros riñones?
15: Fíjese que las píldoras de WIT ayudan precisamente porque sus ingredientes naturales, como son la uva ursi y el buchú, son reconocidos por sus propiedades antisépticas y diuréticas desde hace ya 100 años, imagínese usted. Y también nos ayudan en el mal de orín. Esto es muy importante. ¿Cómo lo vamos a hacer? Una píldora de WIT cada 8 horas durante 7 días, por lo menos 2 veces al año. Si pudiésemos hacerlo 3 veces al año, pues está bien, pues cada 4 meses, ¿no? Ahora, en el mal de orín, una dosis de una tableta de píldoras de WIT cada 8 horas durante al primer síntoma de ardor en la orina, si es el caso, el mal de orín, pues en 24 horas pues estará bien. Bueno.
14: ¿Podemos encontrar las píldoras de WIT en farmacias? ¿De qué manera podemos reconocerlas?
15: Las píldoras de WIT de Laboratorio Suizo las encontramos en todas las farmacias del país, que son lugares autorizados para expender píldoras de WIT. Y las vamos a reconocer por su empaque morado. Al frente, pues es morado con blanco, pero en su totalidad es color morado. 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
15: 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Ahí van a encontrar unas conversaciones sobre salud sumamente importantes, de las cuales seguiremos conversando en otras ocasiones. Ahora, ¿en qué plataformas nos vamos a encontrar el podcast? En YouTube y Spotify.
14: Licenciado Juan Gilberto Ramírez, gracias por la visita a nuestra cabina y por la información que nos ha brindado.
15: Pues muchas gracias a ustedes y de nuevo muchas bendiciones para todos.
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cada mañana. Abre los ojos y mira al cielo. Abre los pulmones y respira el presente. Agradece que estar es un privilegio. Agradece por lo que tienes, que quizás sea más de lo que mereces. Sé consciente de que todo lo que te pasará depende en gran parte de ti. Toma el día y hazlo especial.

Historia de la marimba. De acuerdo a su historia, su origen es africano y llegó a nuestro continente a través de los esclavos en el período colonial. En esa época era un instrumento muy sencillo. Su evolución se dio muy rápidamente y esto se dio precisamente gracias a muchos autores europeos. Por eso ahora la marimba es llamada el piano de América.

Historia de la marimba. ¿Cómo surgió? ¿De dónde es originario este instrumento? La historia cuenta que la marimba es originaria de África. Antiguamente era llamada xilófono africano. Luego se conoció en Centroamérica y Suramérica.

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1: Frases de inspiración, gracias a Vijosa. Solo los que intentan cosas absurdas son capaces de lograr cosas imposibles. Miguel de Unamuno. Frases de inspiración, gracias a Vijosa.
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3: Hola, soy Nelly Portillo, directora general de la firma Abogados Consultores. Ahora hablaremos del derecho de usufructo. La definición legal de usufructo consiste en la facultad de gozar de una cosa con cargo de conservar su forma y sustancia y de restituirla a su dueño. El usufructuario tiene el derecho de usar y beneficiarse de lo ajeno en el tiempo que se determine. Para que valga el usufructo de un bien inmueble, debe establecerse mediante escritura pública. El usufructo puede constituirse de manera simple o definiendo ciertas condiciones, además que empiece a beneficiarse desde cierto día, por tiempo determinado o por toda la vida del usufructuario. El usufructuario puede dar en arriendo el usufructo y cederlo a quien quiera a título oneroso o gratuito, a menos que exista una prohibición expresa. En caso que falleciera el usufructuario vitalicio, bastará acreditar dicha circunstancia mediante la certificación de partida de defunción para que se entienda por extinguido ese derecho.

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8: Que tengan todo buen día. Hoy tenemos la grata visita de la doctora Carolina Peña, que está visitando los estudios de la Radio El Mundo. Les saluda Javier Álvarez, que forma parte del equipo de trabajo de Radio El Mundo. La doctora Peña actualmente es directora ejecutiva de la Academia Diplomática, es también doctora honoris causa de la Universidad de Europa Campus y por supuesto la gerente general de CENCORP SADCB. Es un honor, doctora, tenerla aquí en los estudios de Radio El Mundo y agradecemos su visita. Por favor, sus palabras iniciales.
9: Bueno, muchas gracias, doctor Álvarez, por este momento tan emocionante y por haberme invitado. Gracias.
8: Bueno, es un gusto para Radio El Mundo, para nuestros oyentes, ya que oímos que usted tiene y va a tener una conferencia que se llama Atrévete a Soñar. Quisiera, por favor, que nos explicara de qué trata y cómo es que nació la idea de Atrévete a Soñar.
9: Bueno, esa conferencia, desayuno conferencia, ha sido organizada, yo diría que a petición de muchas personas que me hablan, mire, después de los 50, 60 y más, creen que nosotros, me dice, solo queremos escuchar sobre el cuidado de las rodillas, el cuidado del estómago, el insomnio. Sí, es cierto que agradecemos todo ese esa enseñanza, pero también quieren oír algo motivacional.
8: Perfecto.
9: Porque nosotros seguimos soñando, entonces ahí comienza la idea. Esta es la respuesta a peticiones que han hecho personas.
8: Perfectamente, qué bueno, doctora Peña. Esta conferencia se va a llevar a cabo el sábado 6 de junio, entiendo, ¿verdad?
9: Así
8: cuéntenos
9: es.
8: Por favor, todos los detalles del evento.
9: Bueno, Atrévete a Soñar, donde vamos a estar la generación de los clásicos. Y me preguntaron que por qué clásicos. Porque repuestos para los clásicos no hay, todo es original. Entonces, por eso son los clásicos. Va a ser el sábado 6 de junio en el Club Árabe Salvadoreño.
8: Perfecto.
9: Un lugar muy lindo. Vamos a tener un delicioso desayuno.
8: ¿Las horas, doña Carolina?
9: Va a ser de 8 a 12 de la mañana. Y se va a recibir a todos los amigos, todos los que lleguen, porque es para hombres y mujeres. Yo diría que también de todas las edades.
8: Perfecto.
9: Porque también los más jóvenes, que nos escuchen a nosotros por todas las ideas, todas las oportunidades que nosotros tenemos. Va a haber ambientación con música de la época.
8: Perfecto. El costo para entrar, para hacernos presentes en el evento,
9: bueno,
8: de ustedes.
9: La inversión. Son $40. ¿Y qué me cubren los $40? Me preguntan. Para empezar, un desayuno delicioso.
8: Perfecto.
9: Incluye el IVA si es que necesita el crédito fiscal.
8: Perfecto.
9: Aparte de eso, van a haber unas rifas. Así es que, y por supuesto.
8: Excelente, doctora. Y bueno, repitamos los datos. Conferencia Atrévete a Soñar, el sábado 6 de junio, de 8 de la mañana a 12 meridiano. La inversión es de $40, incluye el desayuno. Es en el lugar Club Árabe Salvadoreño.
9: Así
8: y
9: es.
8: Pueden inscribirse, ¿a qué teléfono, a qué WhatsApp, Carolina?
9: Bueno, al 7736-2788.
8: Repitámoslo, por favor.
9: 7736-2788. Comuníquese. Voy a decir algo también. Es cupo limitado, porque se están recibiendo cantidad de llamadas.
8: Perfecto, doña Carolina. Ha sido un gusto hacerle esta entrevista. Esperamos que nos siga sirviendo, atendiendo en la Radio El Mundo y atendiendo nuestro llamado. Es un honor atenderle a usted y a todos los oyentes de Radio El Mundo. Les invitamos a la conferencia Atrévete a Soñar este sábado 6 de junio de 8 a.m. a 12 meridiano. La inversión es de $40 en el Club Árabe Salvadoreño y puede llamar al WhatsApp o escribir al WhatsApp 7736-2788. Inscríbase ya, les repito el número 7736-2788. Esperamos a la generación de los clásicos.
9: Exacto, y los que no son de la generación de los clásicos también nos esperamos para que nos conozcan.
8: Perfecto,
9: hasta
8: muchísimas
9: pronto.
8: Gracias, hasta pronto y que será un éxito desde ya. Muchas gracias.
9: Gracias.

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1: Frases de inspiración, gracias a Vijosa. El mundo hay que fabricárselo uno mismo. Hay que crear peldaños que te suban, que te saquen del pozo. Hay que inventar la vida porque acaba siendo verdad. Ana María Matute.
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